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1: Que viva el Cristo y que viva el Espíritu Santo y que Dios me ayude y me bendiga en este santo día bendito. Amén.

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2: El informe del tránsito hasta ahora con Héctor Ortiz. No hay mayores contratiempos en el flujo vehicular. Temperatura en estos momentos 79. 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
2: El informe del tránsito hasta ahora con Héctor Ortiz. No hay mayores contratiempos en el flujo vehicular. Temperatura en estos momentos 79. 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
2: El arroz se cultiva en áreas húmedas. Uh-huh. En Puerto Rico se importa el grano para alimentar gente, los esclavos, los negros que están en el país, se empiezan a alimentar con pana, arroz, plátanos, productos fáciles de sembrar que rinden mucho y tienen mucho.
3: Papi, a los esclavos le daban la verdadera gourmet, porque la pana es riquísima, duro, y el arroz es riquísimo.
4: Papi, los esclavos comían bien duro, eran comida de verdad. Sí.

0: desahogarme de la suegra.
1: Por eso, llama al 758-1105 y pide la tuya. Y de paso, entretienes a nuestros cacuyos.
0: Espérate. O sea que si llaman para acá, yo puedo hablar con la gente todo el tiempo que yo quiera.
1: Correcto.
0: Ah, pues llamen para acá, 758-1105. 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
4: 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Buenos días.
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3: Vamos allá, señoras y señores, que estamos aquí en tu superestación en vivo a la mañana 8:39. 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Pero oye, las vías principales que conducen a la zona metropolitana, el tránsito bastante complicado a esta hora. Hablo del expreso 22, ruta San Juan, afectada de manera intensa la salida de la PR5 al expreso 22. El taponcito está Bonete con Baúl, la 165, la zona de Cataño, Guaynabo, en la federal al expreso 22. También tiene tapón heavy la Martínez Nadal, con tránsito denso. Hay taponcito en la zona ruta a San Juan, al igual que el área de Caparra. Ramal 8, hay un taponazo heavy. Esto es dirección a la zona de San Juan, donde la salida de Ramal 8, cercano allí al puente, se investiga un choquecillo, ¿ok? Así que mucha precaución. 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
7: Música. Adriel Nizan en Bayamón y Cagua hasta este bloque de pura música para ti. 8:56 de la mañana. Buenos días.
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0: casi 10. Vamos allá, vamos allá.
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0: Así mismo es, hoy arranco ahora con una hora de pura música sin un solo anuncio en tu jueves 10 de septiembre del 2026.
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3: Aria Vega, Ryan Castro, la coseñita premium y en la voz.

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No, no, Ernita, con permiso, desmalízalo ahí. Para que duela menos, ve pensando que hoy es jueves. Ya mañana tú se acaba. Y no, ya mañana es viernes. Yo soy.

Carol G sonando en la primera. 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

Otra de las que te encanta escuchar a través del 104.7 de San Juan, toda el área metro, y también el 98.7 todo el sur, centro y oeste de la isla. Yo soy Alex Díaz, súbelo que la que...

través de la primera. Yo soy Alex Díaz. Oye, y Camilo. Camilo está de regreso a la isla con su tour 2026. Esto va a ser el domingo 11 de octubre en el Coliseo de Puerto Rico. 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Mi no.

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0: de Puerto Rico, Cagún, ¿qué está pasando? Hola, Pamela Nueva, buenas tardes.
1: Buenas tardes, Corillo.
2: Buenas tardes, Femi. Buenas tardes, Robert Fernegunga.
3: Buenas tardes, Corillo, ¿todo bien?
2: ¿Cómo bien, Robby, Papichi? Buenas tardes, Pedrito Villegas, Papiche.
4: Buenas tardes, gente linda, Corillo.
2: ¡Soy eso! Para toda la nación tenemos un programa, hombre. ¡Espectacular! ¡Que viva la risa! ¡Que viva la alegría! Gracias por estar con nosotros de las 3 hasta las 7. ¡Programa
5: violento!
2: Importante, hoy es jueves. Hoy el consejo del día.
6: A la mala vibra, que nadie la agarre.
2: Que nadie. Nadie. Esa es la que, y si llega, le dice:
6: ¡Alto! ¡Esto! ¡Dale!
2: Este pana se escucha como...
7: ¡Está pendiente al
2: bicho! Oye, pero...

0: Silvia Cabrera, hoy a 102 años de cárcel. Tenemos todo lo que pasó en el tribunal. Oye, y también tendremos el análisis completo del licenciado José Efraín Hernández. ¿Ok? Así que bien pendiente. Desde el papelón del abogado de defensa con el juez. Disculpa de Elvia Cabrera. La tenemos también para que escuche el audio y el momento. El abogado de defensa saliendo del tribunal. Todos los detalles, así que bien pendiente. Hoy también con Yogi, cantante urbano, entra al confesionario de Rosalía. Mano, dice que estuvo con una fanática.
1: Yeah.
0: Uy. Okay.

0: a desayunar, me voy para allá, me voy para casa de los viejos, me voy para el de cerveza con los viejos, estoy ahí toda la tarde, me voy para el hotel, me baño, me visto.
1: Porque descansar no era opción.
0: No.
1: Claro que no.
0: No, no da pie. Molu, no da pie, si yo puedo, hago ejercicio. Papi, me fui para los Horror Night. Nada más y como 13.000 pasos en los Horror Night, porque el Garmin me dijo que había dado 13.000 pasos.
1: Y es que ellos te no es la misma ruta del parque regular.
0: Exacto. Papi, llegué al hotel como a las 2:30 a.m. Ya a las 8 a.m. estaba abajo, en el pasillo, en el lobby, para irme para el parque Epic. Ahí estuve todo el día en el parque Epic. Después había hecho un compromiso con mi mamá de ir a cenar con ella. Salgo de Epic como a las 5:30, 6 de la tarde, me voy al hotel, me baño, para estar con mami a las 7:30, 8 de la noche en un lugar allá.
1: ¿Porque se puede?
0: Porque se puede. Para el lunes, que era feriado, no trabajábamos.
2: Claro.
0: Pues papi me montó en el avión, pues el vuelo sale a las 5:30 a.m. de nuevo, por el primer vuelo.
2: María.
0: En el primer vuelo.
2: Sí, para estar temprano acá.
0: Papi, yo llegué hecho pedazo.
1: Destruido, claro.
0: Yo me vine a recuperar hoy. Más o menos. Más o menos.
2: Un ataúd.
0: No, papi. Yo he hecho los programas estos días, pero bien low battery.
2: A mí nada más te ocurre.
0: Low battery. O sea, y eso son cosas que es terrible. O sea, 787-758-105. ¿Qué tú hacías antes cuando eras joven que ahora lo intenta? O sea, no, ahora no lo intenta porque el cuerpo te pasa factura. 787-758-105. Voy con Zuleika. Zuleika, buenas tardes, mi amor.
2: Zuleika.
0: Se me fue Zuleika, voy con Uto. Uto, buenas tardes.
3: Muchachos, ¿todo bien?
0: ¡Ey!
2: ¡Ey, Uto!
0: Rompe, Uto.
3: Ali.
2: Uto, dime, papi.
3: Está flaco, tiene que bajarle a la dieta y subirle a la mixta, pues parece un Q-tip.
2: Déjame así como un Q-tip.
0: Verá que la gente pone en los comentarios: coño, con Ari, ¿cómo se ve más flaco? Baja 80 libras, Corillo. Baja 80 libras, papá, esa es la que
3: da. Un mundo.
0: Exacto.
4: Mira, ahorita cuando me vayas a sacar el dedo.
0: ¡Ey! Sí. Dímelo, Gusto, rompe.
3: Las camisas parecen bata. Ey. Mira, mano, yo cuando chamaquito era un gordito bien ágil. Yo fui batutero.
2: Batutero.
3: ¿Se están riendo?
1: No, es la vida.
2: Nunca jamás.
3: Yo siempre quise ser Chacón Dancer. No se me dio, pero un sueño que estuvo ahí.
0: Chacón Dancer. Imbécil. Ajá.
3: Yo hacía el split, papá. ¿Y qué pasa? Que el domingo pasado llegó mi hija de allá de North Carolina y arrancamos para la playa. Y allá empezaron a vacilarme, ¿no? Pero trata de tirarte el split ahora. Y yo, créanme que no me agiten, que lo hago.
0: Ajá.
3: Y sí, hice el split. Y si hay alguien cerca de Hobby que me pueda ayudar a levantarme, estoy desde el jueves.
0: No sabes qué hacer, que es imbécil.
1: Yo
5: no puedo parar todavía.
0: Mira, vamos, voy a la redacción con Robert Fantacuca. Mira, mano, yo conozco a Robert Fantacuca hace décadas. Este es Ruby. Él siempre que se ponía borracho, este pana me ponía a hacer pucho para el garete. 500 pucho. Vamos a hacer 500 pucho, vamos a hacer 100 pucho.
1: Lo
0: recuerda. ¿Qué pasa? Ahora mismo, si tú entras a la historia, a los stories de Robert en Instagram y en Facebook, notarás que él está ahora mismo cogiendo unas terapias. ¿Qué pasó, Robby?
5: Bueno, en el hombro, porque me reventó todo eso que yo hice mal en un momento dado, pues me reventó recientemente esos dolores de cuando hacía pucho a las 2, 3 de la mañana con un par de palo encima y después...
2: Pero tú te caíste recientemente, ¿no?
5: No, parece que hizo una fuerza mal y eso pues me afectó más y reventó todo en ese
0: momento.
5: Cosas
0: que pasan, cosas que la juventud toleraba y ya pues a esta edad no, Robby.
5: Sí, mano, bueno, pues.
1: Hice una fuerza mal, frases que los jóvenes nunca dan.
5: Es una fuerza mal hecha.
0: Terrible.
6: Que tú te ríes.
0: No te robes, me estoy riendo. Mira, 787-758-105. By the way, esta es la pregunta que está corriendo hoy en el WhatsApp de Kaku105. Nos puedes dejar un audio también para que seas parte. Con eso que tú hacías cuando eras chamaco, que ahora ni lo intentas porque el cuerpo te pasa factura. 787-758-105. También nos puedes dejar un audio para el WhatsApp de Kaku105. Ok, aquí me está escribiendo. Tirarme del puente, dos hermanos. En verdad,
2: eso es. Eso había un montón de gente que lo hacía.
0: Sí, mano, compliquiti. ¿Dónde estoy, este caballito? En la 3, tengo a Willow. Willow, buenas tardes.
7: Mira, Corillo,
2: dime, Willow.
0: Buenas tardes, Willow, rompe.
6: Por mi madre, esa primera llamada ya tiene la taquilla de ver a Guille.
0: ¿Cómo?
6: A Víctor Alicea.
0: Ah, sí, okay.

0: Algo que yo hacía cuando era chamaquito, que yo sé que ustedes más o menos son de mi época. ¿Usted se acuerda de Rupert 229? El popsicito que estaba en la Rupert.
1: Sí.
0: Allí, o los jueves, cuando yo cobraba jueves, que era un chamaquito, me iba, cobraba y me iba para allá y llegaba otro día, pues, literalmente amanecido a trabajar. Yo hago eso hoy en día, me muero.
2: No, papi, no.
3: No, no se puede, no.
1: Papi,
3: no.
1: Coger amanecida para levantarte a las 8 de la mañana o a las 7.
3: Y seguir.
1: Y seguir rolling.
2: Yo la seguía antes.
4: Y yo también.
1: Antes, hazlo ahora.
2: A los 20 años, papi. Yo supe llegar a casa después de jangueo, me bañaba directo para el trabajo.
4: ¿De acuerdo? Sí. Así mismo.
1: Normal.
2: Cansado,
4: sí.
2: Pero
4: sí,
2: normal.
4: Pero directo.
1: Sí. Y al otro día, al mediodía, la conectaba con otra cerveza. No. Mataba a ese ratón y por ahí seguía.
2: ¿Mataba qué, perdón?
1: Así le decían.
2: Sí, mataba a ese ratón.
1: Mataba el ratón en Hanover con otra cerveza.
2: ¿Tú sabes que eso a mí nunca me funcionó? Mezclar la cerveza con eso a mí nunca me funcionó.
1: No, mezclar la cerveza
4: no.
2: Chico, no, lo que pasa es que atarla de ayer con la con otra cerveza.
3: Bueno, seguir borracho.
2: No me funcionó.
1: No, porque amanecía bien. Lo que pasa es que amanecía con resaca.
3: Pero hoy en día no puede hacer eso.
5: ¿Pero es que no puede ser tan bestia, caramba?
2: No hay manera.
1: Tú coges una agenda y al otro día estás en capilla el diente todo el día.
4: Sin beber. Si me acuesto tarde, al otro día me da trabajo levantarme sin beber.
2: Es complicado. Eso es lo que estamos hablando. 787-758-105. Llámanos. ¿Qué tú hacías antes cuando eras joven que ahora ni lo intentas porque el cuerpo te pasa factura? Si no entra tu llamada, envíanos un audio por el WhatsApp de Kaku, 787-758-105. Aquí me dice WhatsApp, me están escribiendo: bajar y subir el caño San Cristóbal. Tengo 50 años, estuve 3 días en cama. Tengo el cartero. Buenas tardes. Rompe caballito.
0: Mira, papi, esto está reciente como ayer. Pues mira, yo voy al gym todos los días y eso, ¿verdad? Pero mientras estoy así esperando de una rutina a otra, veo los monkey bars. Y dije, déjame hacer esto que no lo hago de tiempo, brother. Me puse a hacerlo y me agarré el hombro.
2: No, no, no.
0: No voy al gimnasio, pero te estoy diciendo que voy al gimnasio semanal. Voy, papi, ya la edad, ya estamos los 40, el cuerpo te pide.
2: Hay que cogerlo con calma. Hay que cogerlo con calma. ¿Qué cosas tú hacías antes de chamaco que ahora no intentas, Pedro Villegas?
6: Yo, por ejemplo, antes cuando trabajaba aquí de madrugada.
2: Ah, tú hiciste 12 a 5 aquí, 12 a 6.
6: Trabajaba los domingos a las 6 de la mañana y los sábados trabajaba en discoteca. Salía a las 4 de la mañana, 5 de la mañana, dormía 15 minutitos en el parking y arrancaba el turno de 6 a 10 de la mañana un domingo con energía. Hoy día me duermo a las 9 y media.
2: No, horrible. ¿Tú te acuerdas todos los días a las 9 y media?
6: Intento a veces dormirme un poquito más, pero no aguanto.
2: Eso es otra.
4: ¿Para qué hora tú te levantas?
6: A las 5 y 40 de la mañana.
2: ¿Por qué?
6: Para llevar a mi nena al colegio y toda la cosa.
4: Diantre, pero entonces Pedro Villegas lo hace bien, él se acuesta a las 9:30.
2: Y es un señor, Pedro Villegas, un señor.
6: Literal, todo un señor.
2: Un señor mayor.
1: Papá de casa.
2: El papá de casa.
4: Muy bien. Sí.
1: Quinón de Gil.
2: Es su trabajito de.
6: Quinón de Gil.
2: Su trabajito de 8 horas. Sí. Llega a su casa.
6: A mimil.
2: A cenar.
6: Y a mimil.
2: Así, y tu esposa te tiene la comidita hecha cuando llega.
6: Claro.
2: Si siempre. Eres todo siempre. Un señor mayor.
6: Siempre. Y me dice, me llama, mira, te dice tal. Cositas.
2: ¡Qué linda!
4: ¡Eres Homero!
2: Sí.
1: ¿Cómo eres Peter Griffin?
2: Peter Griffin. ¿Cómo le dicen a Pedro Villegas en la urbanización?
7: Creo que le dijeron bueno.
1: ¡No!
6: No, claro que no.
4: Tengo una gran duda. Ah. ¿Tú estás en el chat de la urbanización?
6: No.
1: Estás en la junta.
6: Del colegio, estás en el chat del colegio.
4: No, pero ese no es el
6: más,
4: está bien.
6: Sí.
4: Okay. Pero estás en la junta de la urbanización.
6: No, ahí tampoco.
2: Sí, porque eso te convierte en un señor más mayor.
4: Sí, eres doble señor.
3: De los que dan quejas y están escribiendo cada rato.
1: Metido en el chat mirando por la ventana.
2: ¿Qué seas antes de joven que no te... Oye, ahora, o sea, ¿qué hacías de chamaco que hoy día ni tan siquiera lo intentas porque sabes que tu cuerpo no lo va a aguantar? Por ejemplo, antes yo dormía hasta 10, 11, 1, 2 de la tarde, podía estar feliz. Hoy día son las 6 de la mañana, 7 y media, mis ojos están despiertos, o sea, yo estoy ahí, pan.
4: ¿Pero hasta sábado?
6: Sí. Hasta domingo.
2: Y yo sábado me levanto 7:30, 8 de la mañana y yo digo, no, yo fronteo. Yo viernes me acuesto, papi, mañana el día es mío.
4: Me hago dormir, voy.

0: sábado. Hasta domingo.
1: Y yo sábado me levanto 7:30, 8 de la mañana. Y yo digo, no, yo fronteo. Yo viernes me acuesto, papi. Mañana el día es mío.
2: Me hago dormir,
1: voy. 11 de la mañana. Papi, siempre temprano, maldita sea. Me molesto conmigo mismo. Sí, pero nada, ¿qué pasó, Robin?
3: Tú sabes que hace como un año atrás fui a la casa sagrada de mi abuela y veo los tendederos. Y yo cuando chamaco me ponía las piernas en el tendedero y me iba de cabeza.
1: Ah, yo también hacía eso.
3: Claro. Papi, me puse a hacerlo para tomar un video. Me quedé enganchado, no podía bajarme. El cable era de estos que cortan. Me corté por debajo de la rodilla. Tuve que meter el pie por debajo de la mano. Sí, porque andaba solo. Un desastre. No podía bajarme yo. Si me caigo aquí, me voy de cabeza. Aquí me moría.
4: ¡Hijo!
3: No volví a hacer eso. Ya no puedo hacer esto.
1: Bueno, tenemos declaraciones de Robert el momento. Robert, ¿qué pasó?
5: Estoy hasta temblando.
1: Mira, Polly, ¿qué es la que hay? ¿Pollito?
6: Dime lo que es la que hay, medio pollo de carne.
1: Dime. Medio pollo de carne.
4: Pollito, ¿qué pasa, papi?
1: Mira, pollo, ¿qué hacías antes del chamaco que ahora ni lo intenta? Porque sabes que tu cuerpo no lo aguanta el canto de rasca tranca. ¿Qué es la que hay?
6: Mira, yo era el alma de la fiesta, papi, de los vacilones. Tú sabes, cuando tú estabas en un pop o algo y se acercaban.

0: DJ música y hay este grupito que pega a chaval y hasta abajo se pegan con el vacilón del baile y yo dale para querer robarme el show porque está todo el mundo mirando, pues hasta abajo y hasta abajo, papi, llegué hasta abajo. Cuando me voy a parar, papi, esta patela más embarata que Nelson Mandela. Yo tuve que sentarme en un sillón y estuve meciéndome toda la noche.
1: Me siento.
0: Un mensaje de WhatsApp que me levantara.
2: Más embarata que Nelson Mandela. Más embarata que Nelson Mandela, la verdad que tú eres bien infeliz. Ay, viva. Ay, viva.
3: Porque tú te ríes.
2: Oh, bueno, chiste.
1: Ah,
2: bueno, chiste. Gracias, papá. Esa es la que. Gracias, pollito. ¿Voy con quién? Tengo a Guillo. Guillo de San Juan, dímelo, Guillito.
4: ¿Qué pasa, los número
2: uno? Oye, estamos hablando para los que están sintonizando ahora. ¿Qué tú hacías cuando eras más joven? Que ahora ni lo intentas porque el cuerpo te pasa factura. Mándanos un audio por el WhatsApp 787-758-105 y rompe. Dímelo, caballito.
4: Mira, Polly, parece que un día estaba en el sub y baja y al otro día estaba haciendo la fila en Medicaid.
2: Mira, caballero, rompe ahí.
4: Mira.

0: Hacho, hace como dos meses traté de hacer un flip flop atrás y me fui una vuelta adicional y me quemé la espalda.
1: No. Pero por lo menos
0: hiciste la espalda y las piernas terminaron en los hombros.
1: Diablo, bro. Es que, recuerda que hay gente que es chamaco, eran bien flexibles. Pueden hacer free fly y eso, y de repente 30, 40 años.
2: Piensan que lo pueden hacer todavía.
1: Que hace mucho tiempo no lo hacen, no practica. El cuerpo no tiene la misma versatilidad, la misma elasticidad. Papi, no tiene la misma agilidad. Y entonces ahí coger lo tuyo y te pones, papi, pues puede ser peor que te metas con el melón ahí en la esquina, ¿eh, Robby?
3: Yo me dio un par de veces en la cabeza.
1: También, yo nunca aprendí a tirarme, ni tan siquiera como así, como la gente que tiene las piscinas.
4: ¿Para adelante?
1: Así para adelante, yo no ni aprendí nunca.
4: Manita,
1: no,
4: nunca,
1: caballo.
2: Así
1: de... He parado.
4: De bombita.
1: De bombita.
5: De bomba.
1: Es como yo era bien gordito antes, papi. Todo el mundo veía para ahí y viene. ¡Wow! ¡Wow! Así, la ola. Así.
2: La bomba atómica.
1: La bomba atómica era.
6: No les importa, son unos ignorantes.
1: Lo sé, papá, lo sé. ¿Y qué más son?
6: No me agites.
1: No, te estoy agitando, papá.
6: Cafre.
1: Sí, papá, definitivamente. Bueno, el cuadro está lleno. Si quieres enviar un audio.

0: ¿Me escucha?
1: Sí, mi amor, ¿qué es la que ha hecho, Giti?
0: Oye, venimos hablando de la sentencia del día Cabrera, 102 años de cárcel, tenemos todo lo que pasó en el tribunal y tendremos el análisis completo con el licenciado Efraín Hernández, papá. Oye, también venimos hablando, cantante urbano entra al confesionario de Rosalía y dice que estuvo con una fanática. Oye, la gobernadora confiesa los verdaderos códigos de su secreto para perder peso, así que venimos con eso mucho más, 5 de la tarde, la tendencia de Molusco, Kaku 105.
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1: Ok, a las 3:35, el viboreo de Pamela Noah Pemi, de que hablamos en breve.
5: ¿Qué puede hacerle más daño a tu relación? ¿Un ex o una ex? ¿O el corillo de amigos o el corillo de pana?
1: Entonces, oye, abrimos línea.
5: La mejor amiga.
1: Discutimos contigo a las 3:35. Aquí en la tendencia de Molusco, Kaku 105. Recuerda seguir escuchando la tendencia de Molly. A las 4:25. 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Te hago una pregunta de algo que haya pasado en el programa. La contesta correctamente. 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Pendiente. A la más que regala boletos, Kaku 105.
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1: 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Jueves en la tarde, señoras y señores, vamos para la calle. 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Hoy algo lento el expreso 22 en un tramo de Toa Baja hacia Dorado. Señoras y señores, también bastante congestión vehicular a esta hora en el área de la Valdoriotti, al igual que en el expreso Las Américas en dirección hacia Bayamón y Río Piedras. Lenta esa zona, también algo lento el área de la número 30 en dirección hacia Gurabo, al igual que el expreso 52 con algo de congestión vehicular en dirección de Montelledra hacia Caguas. Hoy jueves en sintonía de la tendencia. 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Mi nombre es Pedro Villegas, en vivo para la tendencia de Molusco en tu jueves.

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2: ¡Epa! ¿Qué está pasando, mi gente linda de Puerto Rico? Llego celebrando lo bueno con Ali Warrington aquí en la tendencia de Kaku 105. Oye, hoy celebramos una iniciativa que no solo ayuda a quienes viven con Alzheimer, sino que también a esas familias y cuidadores que todos los días lo dan todo por ellos. La Fundación de Frente al Alzheimer y el municipio de Caguas inauguraron De Frente al Alzheimer Te Da un Respiro, un nuevo centro diurno de cuidado para personas diagnosticadas con Alzheimer en etapas leves a moderadas. El centro está ubicado en el área de Cañaboncito, Caguas, y ofrecerá sus servicios completamente gratis los miércoles y viernes de 8 de la mañana a 12 del mediodía. Contará con trabajadora social, terapista, enfermera y cuidadoras especializadas. Para solicitar los servicios, la persona debe residir en Caguas, estar en una etapa de leve a moderada de Alzheimer y pertenecer a una familia de escasos recursos. Las solicitudes se realizarán o se realizan a través de la oficina de ayuda al ciudadano del municipio de Caguas. Oye, mira, el lunes 28 de septiembre es un día importante. 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

0: 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Esto fue Celebrando lo Bueno con Ali Warrington para la tendencia de Kaku 105 con el Molu, Pamela, Robert, Pedro Villegas. Vamos arriba, Puerto Rico.
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5: Ok, son las 3:42, lleva 42 minutos escuchando la tendencia de Molusco Kaku 105. ¿Qué está pasando allá allí, papichi?
6: Oye, papá Molo, sabe que ya salieron los nominados a los premios Billboard y hay controversia. Ponen a Peso Pluma por encima de Bad Bunny. Oye, este papichi boricua descubre que lo querían estafar y cogió guille de James Bond. Oye, influencer y creadora de contenido boricua recibe orden de desalojamiento de su apartamento y el dueño habló. Así que venimos con eso mucho más. 5 de la tarde, tendencia Molusco Kaku 105.
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0: Te nos hace hacernos una pregunta: ¿qué es más dañino para tu relación? ¿Un ex o una ex o su corillo de amigas o panas?
1: Venimos con eso literalmente en 3 minutos 38 segundos. Aquí en la tendencia de Molusco Kaku 105 por la tarde.
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2: 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Ali Pamela, Robert Farnaguca, Pedrito Villegas.
3: Pero puñales, vamos a hablar del maldito tema, puñales.
4: Verdad que presente segmento, hermano. A tu prisa.
2: Bendito Dios.
5: ¡Molusco!
2: ¿Qué pasó?
5: Pero,
2: pero señora, pero está violento.
1: Está para ti.
2: Ok, Pamela, no te escucho.
1: Mira, hicieron un estudio que dice que el peligro para una relación no siempre es la expareja de tu pareja.

0: si tu pareja tiene un pana que tenía pareja y de momento se deja, eso es terrible. Porque entonces ese pana va a empezar a salir y lo va a empezar a invitar.
1: Ok, 787-75.
0: Y le va a dar ganas de salir.
1: 787-758-105, 787-758-105, Viborea Pamela Noa. ¿Quién puede hacer más daño a tu nueva relación? ¿Una ex o un ex? ¿O el mejor amigo o mejor amiga de tu pareja? 787-758-105. Yo te voy a contar. Hay muchas ocasiones que ocurre que cuando tú empiezas con una nueva persona, muchas veces la mejor amiga o el mejor amigo empieza esa amistad a difuminarse y a bajar.
0: ¿Sí? Porque lo que abandonas a ese amigo por ti.
1: Sí, porque entonces el problema que existe es...
2: Desde que te conoce ya no sale conmigo.
0: Sí. Venga con esa estupidez. Y empieza a tirar la mano.
1: Venga con esa estupidez. Más que con esa estupidez, de repente, si tu mejor amiga o mejor amigo compartías con tu ex unos niveles

0: voy a decir dos cosas rápido.
1: Diga.
0: Las amigas full, me ha pasado a mí personalmente, las amigas de la pareja full son las que meten cizaña, especialmente cuando uno no está. Hace poquito hubo una situación con un amigo varón, y son tan y tan, ya esas personas no están juntos, la amiga del nuevo novio de esa muchacha empezó a darle información de la amiga nueva de su expareja. Yeah. Sabían a dónde iban, sabían dónde se iba a encontrar, le dieron nombre, le dieron apellido, hasta que formaron un revuelo en un sitio. Tú sabes, amiga full, usted nunca, nunca esté muy cerca de las amigas de tu pareja.
2: Mira, Ryan.
0: Hombre, oye, si tú haces las cosas mal, las haces mal, hombre o mujer, pero de por sí las amigas son muy cizañeras.

0: ¿De qué le cae caballito?
1: ¡Saludos, Corillo!
0: ¡Dime! ¡Rompe caballo!
1: Se guiaron anoche con las fotos en el podcast. ¡Mano, me he reído!
2: ¡Claro! Todo el mundo ha comentado sobre
0: eso. Sí. Anoche nos reímos. Yo me quedé sin garganta, baile. Yo estoy ahí medio pocillo, porque me reí de o sea, si no vieron el refugio de anoche, dale pa' Molusco TV y lo ves ahí, lo pones en Q. Ok, José, cuéntanos, caballito. Mira, aquí. Dímelo.
1: Les voy a decir, todo está en lo mental. Por ejemplo, si yo estoy saliendo con alguien y nos estamos conociendo y nos conocemos, no tenemos por qué dejarnos llevar por influencia, ¿me entiendes? Y yo te voy a decir, mira, yo te voy a dar un vivo ejemplo y espero que me dejen decir eso rápido. Yo sigo un podcast y yo sigo el podcast de Alejandro Gil.
2: Okay.
1: Alejandro Gil, si ustedes van al podcast, a los podcasts viejos de atrás, tú vas a ver la gente que los rodeaban a ellos, a la ex de él y a él. Busca los podcasts de ahora y comparen quiénes están y quiénes no están.
2: Pero eso sí.
1: Amigos se casan como con las parejas y hay cosas que hay que ser intermedio, como que no meterse.
2: Bueno, pero abuelo, hay veces que tienen más bonding con una de las otras personas.
0: O sea que tú, dentro de tu investigación,
2: pero qué bueno eres.
0: Has llegado a la conclusión que Alejandro Gil ha tenido que, o sea, hay gente que se ha ido de la vida de él.
2: Porque son más amigos de su ex.
1: Hace como 2 meses yo llamé el programa porque los estaba escuchando y los llamé porque ellos tienen un tema de que pregúntenme algo. Yo le pregunté, yo le dije, papi, yo he visto tu podcast desde que lo iniciaste y el ciclo de gente que tú tenías antes y tienes ahora no es el mismo.
0: ¿Y qué te contestó?
1: Me metí un montón de excusas. Sí, todavía, me metí un montón de excusas que es que están ocupados
0: en canta embustero. Alejandro Gil pasó por
1: mira, eso yo le hice.
2: Chico, tú sabes que con ese tema de Alejandro yo he querido hacer hasta podcastito y me he dicho a mí misma, no hagas eso no te metas en la vida
0: vaya,
2: porque es bien analizable.
0: Sí, lo de Alejandro Gil es analizable. Alejandro Gil es mi amigo y socio de los eventos que hacemos, pero no importa, una figura pública la podemos analizar. Al final del día yo siempre voy a decir,
2: sí,

0: Claro, esto es bien personal, es bien personal. Yo resumo lo de Alejandro Gil específicamente con que solamente una vez tú puedes cometer un error. Tú no puedes cometerlo dos veces. Cuando haces tu vida.
1: ¿Dijo quién?
0: Yo lo dije.
1: ¿Lo dices tú?
0: Sí, claro. Si tú, o sea.
2: De hacer tu vida pública, ¿tú quieres decir?
0: Sí, no somos públicos. Pero ya tenemos el poder de decidir qué hacemos público y qué no. Entonces, de repente, hacer nuevamente una vida amorosa pública. Es complicado. Tienes
2: digo, pero bueno, sabes a lo que tú vas.
1: ¿Por qué?
0: Bueno, ¿por qué? Porque tú sabes muy bien que si vuelve, Dios te proteja tu relación, más adelante te vuelves a dejar. Ajá. El fanguero que te cae encima porque hiciste tu relación pública es terrible.
1: Pero, no, y que la gente se mete mucho. La gente se une, se dejan. Eso es algo muy normal.
2: Sí, pero Alejandro sabe. Ajá. A estas alturas del juego, Alejandro sabe a qué se atiene y claro. Probablemente pues no le importa. Y
0: Se respeta su decisión de él, by the way. Claro. Su decisión de él, pero usted está hablando como si fuera yo.
2: Sí, no,
1: la gente aprende.
2: Pues por lo tanto, yo
1: te casas rápido.
2: Pues por eso es que yo pienso que no.

0: que también la gente tiene que aprender a superar, porque hay veces que yo voy
1: además
0: a
1: además que hay un montón de detalles de una relación que uno no tiene idea, así que es mejor no opinar de sí, lo que no, uno no sabe. Conoce, claro.
0: A la ex de Alejandro Gil, a los amigos de la ex,
2: deja atrás lo que se quedó atrás.
0: Entonces, esto es bien analizable. Le voy a pedir permiso a Alejandro Gil.
1: Sí. Pídele permiso, está bien.
0: Para analizarlo. Es lo primero que voy a preguntar, ¿qué te opinas? Yo, no, pero lo ven en poco.
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0: Okay, en 2 minutos, Ariel y Brava, que te ponerle con tránsito titulares para la hora. Eso es lo primero. Número 2, hay una pregunta que está corriendo en el WhatsApp de Kaku. Hoy es jueves del tema TVT de La Tendencia de Molusco. Mira, déjanos un audio con eso que tú hacías cuando eras joven, que ahora ni lo intentas porque tú sabes que el cuerpo te va a pasar factura. ¿Qué tú hacías antes cuando chamaco? Que hoy tú no lo intentas hoy. Tú sabes que el cuerpo te va a pasar factura. Déjanos un audio. 787-758-105. 787-758-105. 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Y a las 4:05 viene nuestro ministro con demasiada calle. 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

0: Bendiciones, gracias. Bendiciones, gracias. Bendiciones, gracias. Buenas noches, gracias.
1: Esto es La Tendencia en las noticias para hoy con Ariel Rivera Vázquez.
2: Saludos, muchachos, a esta hora de la tarde. Oígame, 102 años. Esa es la sentencia contra Elvia Cabrera a pasar en prisión por el asesinato de Gabriela Nicole Prats. De hecho, ella fue hallada culpable por un jurado de asesinato en primer grado y violación a la ley de armas. De hecho, antes de que fuera sentenciada, ella se declaró inocente. En cuanto al tránsito, accidente en el expreso Las Américas, cerca de la conexión con la Avenida Central, mientras que la 65 de Infantería cerca de Plaza Escorial con lentitud, y accidente en la carretera número 30, cerca de lo que es la conexión con la número 1. En las noticias y el tránsito, Ariel Rivera Vázquez.
1: Esto fue La Tendencia en las noticias para hoy con Ariel Rivera Vázquez. 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
1: Súbele, que llegó el adelanto de lo que trae Jojo Ferran a las 5 de la tarde.
4: Porque

0: Son las 4:11, hora 11 minutos. Lleva escuchando la tendencia de Molusco Kaku 105 por las tardes. ¿Qué está pasando, Jockey?
1: Óyete esto, papá. Sabes que las ex empleadas de Julio Iglesias, que lo denunciaron a principio de año por violencia sexual, no se rinden y vuelven a los tribunales en contra del cantante, papá. Oye, entérate que político Papichi sugirió que el traje típico de Miss Puerto Rico Universe sea una cisterna, papá. Ay, Dios mío. Oye, el gobierno de Donald Trump quiere exigir el inglés obligatorio en todos los stores en Puerto Rico. Así que venimos con eso mucho más. 5:00 p.m. de Tendencia Molusco Kaku 105.
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0: Mira, literalmente en 3:29 viene nuestro ministro con demasiada calle. Se acerca a Fere. Saca los personajes más duros, las parodias más duras. 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
1: Señoras y señores, estamos aquí. Esa es la que hay, 104.7 en San Juan. 98.7 el sur, el oeste del país. Escucha la tendencia de Moluco, Caco 105 por la tarde. Tenemos un mochinchito aquí fuera del aire, por eso ahí me dejó un bachecito sabroso.
2: Porque diezmamos, porque se puede.
1: Papi, acá una clase de chisme fuera del aire.
3: Pero bueno.
1: Que me envolví.
3: Bueno, para dejar el control suelto.
1: Bueno, para poner cuatro discos corridos.
4: Y seguir la conversación.
1: No, un chisme bueno, sabroso. Pero nada, tenemos que seguir. Usted sabe que dice, ya lo tengo que ir para el aire, maldita sea la madre, pero nada. Señoras y señores, escucha Caco 105, la tendencia de Molusco, al igual, Indon, Pamela, Nueva, Robert, Fanacuca, Pedrito Villegas. Llega el momento de recibir la palabra poderosa con alguien que acaba de bajar del cielo para decirte lo que tienes que hacer, la bendición que tienes que hacer, el billete que tienes que dar en el planeta Tierra sin dinero.
3: ¡No hay bendición!
1: Nuestro ministro que te va a hacer la calle, que llega Caco 105.

que tener el corazón clean después de ese fin de semana algo que acabamos de pasar. Señoras y señores, tienes que dar billeta, Fede, para que te limpie el alma, te limpie el corazón y para que te limpie los pecados. Esa es la que hay. Si no me crees,

0: Thiago. Aê, Dayane, aê.
1: Ya sacudió.
2: Ave María, ¿verdad?
0: Aquí está Fede. Buenas tardes, Fede, papichi.
3: Muy buenas tardes, hermano. Mi chiquilla me coloca con...

0: Siempre puede ser peor.
1: Oye, el hermano Villegas envió hoy la friolera de 5,75 centavos mientras se untaba mantuque ubre en una rodilla. Oye, también pues.
2: Manteca ubre. Mientras untaba manteca ubre, que eso apesta, pero hoy horrible. ¿Eh, caballito?
1: Madre, tenemos la fe de que antes del 2027, pues el hermano Villegas vaya a aumentar su ofrenda al ministerio por el bien de su vida en las alturas y pueda disfrutar de ella, porque si no, cuando muera, su espíritu va a estar detrás de Ana Nicole Smith, Amy Winehouse y todas esas personas que estén en el infierno.
3: Está bien abajo.
2: Sí, no, sí, son muertes que realmente nadie le importa. Nadie le importa. Muerte, tú mueres y como que nadie llora. Es una cosa, una muerte desapercibida. Y tú no quieres eso, Pedro.
0: No, para nada, para nada.
1: No, para nada, hermano, porque yo lo que quiero es que usted disfrute de la altura, pero para eso usted tiene que dar dinero al Ministerio Federal.
2: Eso,
1: hermano,
2: por
1: eso ustedes son con una financiera. Por eso usted tiene sus mansiones, sus viachuelos, sus montañas, allá en las alturas, hermano, mi chiquilla.
2: Sí, realmente, o sea, nosotros somos con una financiera, definitivamente. Claro. Pedro Viega, una columna corta.
0: Un bloquecito, vamos poco a poco.
2: Una columna corta. Pero nada.
1: Pero va por ahí, tenemos la

0: Ahí está, es la que hay. ¿Qué te
1: tiene
0: rinde?
1: Espacio como es para disfrutar, claro, hermano, sí. Mi chiquillo. Bueno.
2: Oye, se pasan agarrándolo por el cuello. Que te metas aquí.
0: Sí, porque le gusta.
3: Siempre anda suelto. Sí. No
2: siempre anda suelto.
0: Le gusta dar los cultos al aire libre.
2: Y lo jalan para que se meta a la pista.
0: Sí, es complicado, es complicado. No. Hay que cogerlo por la cintura para que no se salga del ministerio.
1: Cositas encima ahí, para que no se mueva.
0: Date quieto. Me hay que meterle como dos tornillos. Date quieto aquí, para que.
1: No te muevas mucho.
2: Que mueva, ahí, papi, no te muevas.
0: Un ministro que hay que meterle como dos tacos para que se quede adentro. Hay que meterle tornillos para que quede adentro. Haga vaino.
1: Claro, pero siempre veo un mensaje que no muchos quieren, pero siempre está ahí presente y quiere llevar su mensaje, hermano y mi chiquilla.
0: ¿Cómo que se llama este ministro, perdón, Fede, de Nepal?
1: El hermano Huevo Flaco se sale mucho, hermano mi chiquilla, el hermano ministro internacional de Nepal.
0: Complicado. Es que así somos.
2: Buena gente, bueno.
0: Pero se mantiene siempre en peso, lo que pasa.
3: Siempre firme, mensaje.
0: Sí, siempre firme con su mensaje. Mensaje que llega. Llega, Pamela, el mensaje.
3: Sí, está, no es que hay que descartar el mensaje.
2: Llega intermitente.
3: No es el mejor mensaje.
0: Ok.
2: Intermitente.
0: O sea, no, si vas a este culto, no volverías.
4: Es un mensaje que no te satisface.
3: No estoy diciendo eso.

0: Las únicas tres palabras más importantes. Escuchen bien. 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
2: 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Buenas tardes, ¿quién me habla? Buenas tardes.
3: Ninoshka. Ninoshka.
2: ¿Estás bien? ¿Tú fuiste a la de ayer?
3: Bien, ¿y tú?
2: ¿Tú fuiste a la de ayer, mi amor?
3: No.
2: Ah, ¿tú eres otra Ninoshka? Ok, chévere, bueno, nada.
3: Otra Ninoshka.
2: Ok, hay muchas Ninoshkas en Puerto Rico, muy bien. Bienvenida, Ninoshka, aquí a Kaku 105. Pregunta para ganar. Vamos a ver si tú estás pega aquí al programa. 3:15 de la tarde, en el segmento del tema TVT de la tendencia, hubo un integrante que contó que de niño se guindó de un tendedero. No fue de niño, fue de adulto. Que redactó todo lo hizo mal, fue de adulto. Él contó hoy a las 3:15 que de adulto, o sea, ya después de viejete, se guindó de un tendedero y se cortó todas las piernas y las batatas. ¿Quién fue?
3: Ari.
2: ¿Quién?
3: Ari.
4: Y bien segura.
2: Ali. De un tendedero, Ali guindado.

0: Esto con el licenciado Efraín Hernández. Hoy cantante urbano entra al confesionario de Rosalía y dice que estuvo con una fanática. Hoy la gobernadora confiesa los verdaderos códigos de su secreto para perder peso. Así que venimos con eso mucho más 5 de la tarde. Tendencia Luco Cacu 105.
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3: Bueno, literalmente en 2 minutos 58 segundos se acerca Mario Alegre con lo que está en tendencia en el cine, en el streaming. Nos tiene adelanto Mario. Buenas tardes, caballero.
4: Hay muchas cosas estrenando hoy en el cine y vengo con reseñas de 3 de ellas.
3: ¡Qué duro!
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2: 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A esta hora de la tarde llega la bestia del cine, el streaming, Mario Alegre. Buenas tardes, Mario.
3: Buenas tardes, Corillo. ¿Todo bien?
4: Mario, mami.
3: Bueno, pues vamos entonces al grano. Vamos a hablar de las películas que están llegando hoy al cine. Acabo de salir de ver una película surcoreana que estrenó hoy, que se llama Hope. De Esperanza.
4: Esperanza.
3: Esto es una película que estrenó el pasado Festival de Cannes y es bien, ¿sabes? Ahora que la veo, puedo entender las reseñas que estaban saliendo de allá, porque compitió en el festival y no es la clase de película que compite en Cannes. No sé cómo fue que la escogieron, porque trata acerca... O sea, es una película de acción mezclada con ciencia ficción, que, repito, no es lo que usualmente se está proyectando allá, que es algo más dramas, más cosas sociales, qué sé yo. Y de repente yo llego y veo esta película y es acerca de un pueblo pequeño en

0: Corea del Sur, donde empiezan a ver que hay animales muertos, vacas, toros, cosas así, y rápido se dan cuenta que un pueblo entero ha sido destruido y hay un supuestamente un monstruo adentro ahí atacando a toda la comunidad. Y entonces, pues, desde cazadores hasta la policía, o sea, tienen que unirse para ver cuál es esta amenaza. Y resulta, pues, que sí, que hay un monstruo suelto, que es esta cosa medio humanoide, pero gigantesca, ¿sabes? Como, una cosa bien escalofriante que están matando a todo el mundo por ahí. Y es, de ahí para abajo, es una película desenfrenada de acción. O sea, es una película para vacilar. Me sorprendió que la tanda de estaba bien llena con gente de todas clases, ¿sabes? Personas mayores, jóvenes, etcétera, etcétera. Y la gente se la estaba gozando porque al mismo tiempo es cómica. O sea, es una película de acción con ciencia ficción bien llevadera, bien cómica, que el final está al garete. O sea, yo no sabía de esas películas que tú no tienes idea de para dónde va a coger. Ajá. Y de repente dónde acaba, tú dices como que, espérate, se acabó. O sea, parecería que están seteando una franquicia en Corea porque lo deja abierto a que venga una secuela que no parece que ha sido anunciada todavía. Pero si quieren ver algo distinto, la trajeron con subtítulos en español.
1: Qué duro.
0: O sea que es un vacilón. Nada más están dando, creo que en 6 cines aquí en Puerto Rico, alrededor de la isla. Pero se llama Hope. Está bien divertida. Y les recomiendo que la vayan a ver, porque de verdad que está bien divertida.
1: Siento que saliste bien satisfecho de ella.
0: Sí, porque no cometí el error que a veces, muchas veces, yo no había visto ni el trailer. O sea que literalmente yo entré a ciegas.
2: Fuiste
0: aquí,
2: ciego.
0: A ciegas. Sabía que había estrenado, la habían dado en Cannes, y que cuando estrenaron hubo mucho como que se habló mucho de ella, precisamente porque era tan distinto a lo que usualmente está compitiendo ahí. Así que eso fue lo que dije. Bueno, hoy a primera hora, tan pronto estrene hoy, la voy a ir a ver, y salí bastante sorprendido. Es una película bien comercial, por eso repito que es algo que es raro que hayan puesto a competir en el Festival de Cannes.
1: Ahí está, esa es la que hay. Así que Hope, la primera recomendación hoy de Mario Alegre. Hoy no se tiró un buen. ¿Qué más tenemos, Mario?
0: Medio. Lo otro que estrenó hoy es una película puertorriqueña que se llama Extranjera. Este es el primer largometraje de la directora Michelle Miley Campos. Está protagonizada por Aris Mejía y trata acerca de esta boricua, maestra de escuela pública, maestra de arte de una escuela pública, cuyo papá está involucrado en una investigación federal.
1: Uy,
0: o sea, lo están buscando los federales. Parece es como con licenciado, como que tira para político. Y entonces ella se ve involucrada en la investigación porque también están llegando a la casa donde ella vive a allanar. Y entonces ella coge, no puede con el estrés. Los medios están detrás de ella preguntándole qué pasa con su papá. Se monta en un avión, se va para Taiwán. Y esto es una coproducción entre Puerto Rico y Taiwán. Y se va allá como
1: que
0: a encontrar paz interior, también a buscar a su mamá. Hay como que un conflicto. Pasó algo en la familia que no te dicen al principio qué fue lo que ocurrió, que la mamá se fue y los abandonó hace años. Así que ella sabe que su mamá está en Taiwán, se va allá a buscarla, pero al mismo tiempo como que aprovecha el tiempo, el viaje para como que buscar la paz que no tiene en Puerto Rico en ese momento por lo que está ocurriendo. La actuación de Aries Mejías está fantástica. De verdad que es una de las mejores actrices que tenemos trabajando aquí ahora mismo. Y esta parte de la película donde tiene que estar coincidiendo con otras otros turistas que están jangueando en Taiwán. O sea, es como que hay un choque cultural que está bien rico en... Hay un momento bien, pero que bien, que nos ha pasado aquí a todos, que tú estás en la otra esquina del mundo y de repente te encuentras otro boricua. O sea, como que cosas como esas.
1: Sí, que dice contra mano, que te sientes como que estoy tan lejos, pero ahora mismo me siento cerca.
0: Exactamente. Exacto. Así que durante esa parte de la película, de verdad que funciona muy bien. O sea, las escenas filmadas en Taiwán están excelentes. De verdad que es una película bien rica en texturas, en la cinematografía está bien buena. Como dije, la actuación de todo el mundo, pero específicamente Aris Mejías, que la cámara... Yo creo que nunca le quita el lente de encima. O sea, toda la película gira en torno a ella. Lo que sí a lo mejor tropieza un poquito es que el conflicto con el papá y su mamá como que no se resuelve, para mí por lo menos, de una manera plenamente satisfactoria. Como que se quedan algunas lagunas y al final lo encontré un poco abrupto. Porque pues ella toma una decisión que para mí no se sintió del todo como que plenamente explicada.
1: Real. Okay.
0: No real, porque moralmente... totalmente sensato lo que hace, sino que el camino que la conduce hacia esa decisión, como que la película para mí no lo trabajó de la mejor manera.
1: Okay.
0: Pero es una producción bien buena que se recomienda. El trabajo de elenco está tremendo, y más que nada por la actuación de Aris Mejía. De verdad que les recomiendo que vayan a ver Extranjera.
1: Así que ya tú sabes, cáchala también en los cines, señores. Estamos aquí con cosas de streaming y cine aquí con Mario Alegre. ¿Qué más tenemos, Mario?
0: Bueno, lo otro que estrenó hoy, que esta no la vi, es Practical Magic 2, la película de las brujas de Sandra Bullock y, Dios mío, Nicole Kidman. La primera película estrenó en el 98, casi 30 años después.
2: Bien viejo.
0: Bien viejo. Ahora están sacando una secuela. Las reseñas han estado más o menos. Tuve el chance de ver la noche y me quité porque no tenía, estaba cansado.
1: ¿En serio?
0: Sí, porque estaba...

0: Qué feo, Mario.
1: Es
0: qué
1: que feo. Era tarde. Después leí que duraba 2 horas y 10 minutos.
0: Diablo.
1: Y una comedia de unas brujas que salió en el 98. 2 horas y 10 minutos.
0: Es complicado. Tú sabes que a mí.
2: Un chicle estirado.
1: Si yo hubiese visto 90 minutos, me quedaba. Pero a las 9 de la noche yo dije, no.
0: Pero yo soy de los que de repente veo una. Yo estoy buscando una peliculita para ver a las 10, 11 de la noche. Dice 2 horas, 10 minutos.
1: Tú sabes que no vas a llegar.
0: No voy a llegar. Pero entonces sigo buscando y meterlo como 40 minutos buscando otra película de hora y pico.
2: Así, y ahí gente fue la mitad.
0: Fue la mitad.
1: Y cuando le das play a los 10 minutos te quedas dormido.
0: Es horrible, Mario. Sí, horrible.
1: Malo, malo, malo, malo.
0: ¿Qué más tenemos, Mario?
1: Bueno, lo otro que quiero recomendarles es una película que se está exhibiendo en Fine Arts que se llama The Rivals of Amsala King. Es un título bien rebuscado.
0: Es súper largo.
1: Está protagonizada por Matthew McConaughey. De las mejores sorpresas que yo me he llevado en un cine este año. O sea, no quisiera revelar mucho, pero Matthew McConaughey está interpretando.
2: Es un caballo.
1: De los mejores papeles que hace en mucho tiempo.
0: ¿Usted no cree que Matthew McConaughey es de este actor que se estaba perdiendo con las malditas películas románticas con J-Lo?
2: Sí, totalmente.
1: Hasta
0: que hizo la serie True Detective.
1: Digo, tuvo el doble paro de True Detective y la película que le ganó el Oscar. Fue como que un periodo
0: que
1: de
0: 2 años.
1: Sí, la de Dallas Buyers Club.
0: Cuando lo vimos en True Detective, que yo lo vi en True Detective, yo dije, diablo, este tipo es una bestia.
1: Pero tú sabes que
2: es una bestia y está haciendo películas como que desde la que hizo con Samuel Jackson, la de racismo, que fue un abogado.
1: La amistad.
2: No, la de Spielberg, no.
1: Time to Kill.
2: Time to Kill,
1: sí, en los 90, siempre, en los 90.
2: Pero ese tipo era apasionado por un montón de películas más brutales.
1: Pero tú sabes que él, durante ese periodo que estaba en baja, él le ha dicho que su manager o su. Lo dijo, lo sentó un día con una paca así de reseñas de sus películas. Y dijo, te vas a sentar y las vas a leer todas. ¿Sabes? Porque estaban destruyéndolo. Y ahí, como que en ese momento fue como que él recapacitó y dijo, diablo, tengo que empezar a escoger mejor.
0: Tengo que apretar.
1: Porque estaban barriendo el piso con él.
2: Porque está soqueando.
0: Sí, papi, pero ha hecho unos papeles. O sea,
2: el cambio que hizo en The Wolf of Wall Street.
0: Papi, sí, con el DiCaprio.
1: Poquito después de ganarse el Oscar, porque todavía estaba bien flaco en ese papel.

0: nivel. Así que ya tú sabes, ¿qué tenemos con Matthew McConaughey?
1: Pues esta de Regulus Amsala King, él interpreta a este señor, a los que se encargan de cultivar las abejas, de como que tenían...
2: Ajá, un apicultor.
1: Un apicultor, exactamente. Y aunque tú no lo creas, esto es una película que tiene como que todo un complot criminal sobre el robo de estos cultivos de abejas, de los panales, que, o sea, la gente saca mucho dinero de estar vendiendo miel. Y esto es un drama de acción que se está centrando como que en esta cultura donde hay rivales, ¿sabes? Entre esta gente que cultiva las abejas.
0: ¿En serio? Hay tirar entre la gente que hace miel.
1: Pero sí, pero es bien buena. No quiero decir más porque la película de verdad que es una... está chulísima. De música, el elenco que tiene, la sorpresa que te trae, de verdad que a veces yo me gozo mucho llegar a un cine y no saber nada de la película, como me pasó con Hope. Ajá. Eso me pasó también la semana pasada.
0: ¿Y está buena esta película?
1: Bien buena, está en Fine Arts de Popular y de Miramar, por lo menos estaba la última vez que chequeé.
0: Así que cacharache la que hay. Mario Alegre, ¿dónde te pueden seguir el corillo?
1: Me pueden seguir en Instagram y en Blue Sky como Mario Alegre y poder leer mis reseñas en proximatanda.com, suscribiéndose ahí para que lleguen directo a su email en proximatanda.com.
0: Dímelo, Mario.
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0: Gracias, Mario Gabeiro.
1: Gracias.
0: Rompe.
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0: Primera más que te ponerle con tránsito titulares para la hora. 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Ahora sí, ¿qué está pasando, Georgie?
1: Oye, Papá Mono, ¿sabes que ya salieron los nominados a los premios Billboard y hay controversia? Ponen a Peso Pluma por encima de Bad Bunny. Oye, Papichi Boricua descubre que lo querían estafar y cogió guille de James Bond. Oye, influencer y creadora de contenido boricua recibe orden de desalojamiento de su apartamento. Oye, y el dueño habla, así que venimos con eso mucho más. 5 de la tarde, la tendencia de Molusco, Caco 105.
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1: Saludos muchachos, a esta hora de la tarde, óigame, la AAA no incluyó lo que es la desalinización a gran escala como una alternativa

0: Pichi. ¿Qué está pasando, Yoyo?
1: Óyete esto, papá. ¿Sabes que en el día de hoy Elvia Cabrera fue sentenciada a 102 años de prisión por el asesinato de Gabriela Nicole Prats? Oye, ella se declaró inocente alegando que los testigos no dijeron toda la verdad. La familia de la víctima expresó su perdón, pero no cuestionó la sentencia. Y para que nos dé más detalles sobre esto y lo analicemos como es, tenemos al licenciado Efraín aquí con nosotros, Efraín Hernández, papá.
2: José Efraín Hernández.
0: Licenciado, saludo. Buenas tardes. ¿Cómo tú estás, caballote?
3: ¿Cómo? Muy bien. Muchos saludos a todos ustedes por allá.
4: Buenas.
1: Ferran, saludos, Galán.
3: Olu, Pamela.
4: Galán.
3: Ha buscado Villegas.
0: Ahí está, Pedrito Villegas. Muy bien. Ok. Yo estoy sorprendido cómo hay un grupo pequeño de personas que siguen diciendo que Elvia Cabrera es inocente. ¿Cómo tú lo ves, licenciado?
3: Pues mira, eso es natural. En muchas ocasiones los familiares más cercanos siempre piensan, muchas veces por solidaridad, porque no creen los hechos, piensan pues que la persona es inocente. Lo que pasa es que eso no se pudo probar por sus abogados en el tribunal, ¿no? Porque ahí es donde se dilucidó el caso. Acuérdate que están los sentimientos por medio, está la mamá, y hemos visto otros casos aquí en Puerto Rico de asesinatos atroces donde pues los familiares están con lo suyo hasta el final. O sea, que es algo raro.
0: Okay.
2: Sí, no es la primera vez. Nosotros

0: Buen día, honorable juez. Quisiera decirle, verdad, que lamento mucho la muerte de Gabriela, que me declaró inocente de todo lo que se me acusa, ya que aquí todos los testigos no han dicho toda la verdad, que en este tiempo me sentía tranquila porque estaba luchando por mi inocencia y que sigo firme, que soy inocente.
1: ¿Algo más, señora?
0: No.
2: No. Okay, pues vamos entonces a dictarte esta sentencia aquí, bueno, y toda la vuelta.
3: Vamos con 100 años.
2: Son 102 años.
4: 102 años.
2: Para escoger lo tuyo. Tú.
5: Bueno, claro, ella dice que hubo gente que mintió, pero.
3: No, ella dice que todos.
5: Que
3: no,
5: todos. No, que, o sea, que, sí, ella dice que los testigos mintieron. Eso no hay forma de probar.
2: Mira,
5: o sea, ¿cómo tú coges un montón de gente que miente y las metes a testificar allí en contra tuya?
2: No, y las pruebas que también es que por las pruebas que habían por escrito de todos los mensajes, mira, no hagas caso a esto, no hagas caso a lo otro, tranquilo, que mami te va a tirar los mensajes ocultos, licenciado José Efraín, ¿entiendes?
6: Pues, exacto, ahí se analizó toda la prueba que desfiló en el tribunal, ¿verdad? Si ella alega que eso... testigos tuvieron, mintieron, pues el momento de demostrar que mintieron fue durante el juicio, ¿verdad? Utilizando otros testigos que desmientan a la persona, utilizando pruebas que contradiga a la persona, o testimonios anteriores que dijeron, confrontarlo con lo que están diciendo ahora en el tribunal. O sea, eso es una declaración que a veces, muchas sí. veces los acusados no la dicen, y pues entonces eso es como decimos la voz, self-service, ¿verdad? Ella lo está diciendo, pues porque eso es lo que a ella le parece, ¿no? Uh-huh. Pero en el tribunal, pues no se probó, en el tribunal se probó su culpabilidad más allá de lo razonable. El momento de demostrar que mintieron, pues era en el juicio.

0: el famoso cuchillo que no tenía nada que ver, que fue sometido al jurado para nuestro juicio, apelar a las emociones y quizás causarle un perjuicio indebido o una confusión al jurado. Múltiples errores. O sea, nosotros vislumbramos las expresiones que manifestó la última testigo, de que alegadamente Elvia le dijo que no viste nada, cuando la fiscalía por meses no certificaba que Elvia no había hecho ninguna manifestación.
1: Háblame de esto, licenciado. En el caso de una posible apelación, o sea, se tardaría bastante, porque el trabajo que hay que hacer para poder realmente considerar esto para apelar es mucho trabajo aquí.
2: Sí, es un trabajo monumental, primero porque el tiempo es limitado. El abogado tiene 30 días a partir de la notificación del archivo de la sentencia para hacer eso. O sea que básicamente el abogado tiene que dejar de hacer lo que está haciendo o su equipo de trabajo para meterle mano a esto. Y como él bien señala, o sea, las apelaciones, para que la gente entienda, las apelaciones no es el segundo round y vamos a volver a sentar testigos y vamos a volver a desfilar pruebas. No, es lo que señaló el abogado ahí. Tú tienes, en una apelación tú vas a señalar aquello.

0: la recomendación es que el caso sea por el juez.
1: Claro.
0: Porque en el jurado, pues ya tú sabes, como no son abogados, siempre, por más que tú quieras, los sentimientos, las emociones influyen. Uh-huh. Y pues tú sabes que aquí todo el mundo sabía ese caso, tampoco podemos ser aquí tan inocentes para pensar de que los 12 miembros de ese jurado jamás vieron noticias y jamás uh-huh. Molusco News ni las noticias de ningún canal sobre lo que aquí ocurrió.
2: Licenciado José Efraín Hernández.
0: Ya es muy tarde.
2: Demasiado tarde. Licenciado José Efraín Hernández, la pregunta que tengo para cerrar la entrevista. ¿Cómo este caso de Elvia Cabrera impactará el caso de ahora con Antonieska?
3: De su hija, ¿verdad?
2: Sí. Ah,
0: sin duda alguna va a irradiar a ese caso. Ahí yo lo que creo es que la defensa de Antonieska pues insistirá en los siguientes puntos. En que esta muchacha, esta joven, ya había una determinación por parte del Estado de que era una menor de edad y que no tenía la capacidad mental para comprender lo que ahí ocurrió, o sea, insistir en la inimputabilidad, argumentos que ya han presentado, incluso han apelado, pero como ahora este caso se va a ir por jurado, pues tú puedes volver a presentarle esto de alguna manera.
1: Que tampoco lo entiendo.
0: Te lo compre. Acuérdate que ahora, tras un caso que se decidió en el Tribunal Supremo de Estados Unidos, se requiere la unanimidad del jurado.
1: Sí,
0: antes tú tenías que convencer. Antes tú tenías que convencer
4: la por mayoría. Lo menos
0: a cuatro. Ahora con que tú convenzas a una persona, que fue lo que pasó con el plan.

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3: Oye, se abre cuarta función de la comedia Qué Loca Familia, que se muda ahora a Santurce y a Juana Díaz. 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

0: tú no ni lo intentas ahora mismo porque sabes que tu cuerpo te va a pasar factura. ¿Qué está diciendo el corillo? Zumba.
1: Antes yo me dedicaba a cuidado de niños, cuidaba a mis hijos, a mis sobrinos, las nenas de mis amiguitas, y ahora tengo dos nietecitos y si los cuido necesito 3 días de recovery.
2: Hola, ya no puedo janguear, ya esas trasnochadas ya no las puedo hacer.
3: Mano, cosas que hacía y yo era un come cancha full hasta los otros días. Ya no hay condición, mano, me duele todas las coyunturas. Puedo jugar un 3x3, no. Hasta ahí llegó. Al otro día, tengo que estar llamando enfermo al trabajo y todo. Y otra cosa es los jangueos de noche, madrugada. Esas cosas de llegar a las 5 de la mañana y seguir por ahí hasta el otro día. No, ya no se puede, mano. Está bien imposible esto. Pero para adelante.

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y LeBron. Y por eso lo que pasó anoche es un big deal. Cuando Kojima salió de Konami, después de todo aquel revolú, PlayStation estuvo ahí y trabajaron juntos en Death Stranding. Y en 2024 anunciaron Vincent, el regreso de Kojima a lo que viene siendo el género de espionaje que él mismo ayudó a definir con Metal Gear. De hecho, PlayStation estaba tan comprometido que Herman Hulse apareció junto a Kojima para anunciarlo. Pues algo cambió. Kojima reveló que en junio PlayStation Studio le notificó así de la nada que estaban cancelando Vincent. Él no quiso dejar morir el juego y pasó los últimos 3 meses buscando un nuevo socio. ¿Y quién apareció? Xbox. Y aquí es donde la cosa se pone interesante. Xbox ya estaba trabajando con Kojima en el juego OD, pero ahora no solamente va a publicar Vincent, sino que también están expandiendo su alianza con Kojima Productions a proyectos de cine y televisión. Y para mí, esto dice mucho de las dos compañías. PlayStation parece estar en una etapa donde si los números no cuadran, se acabó, no importa el nombre que esté detrás. Xbox vio exactamente lo contrario. Estratégicamente hablando, especialmente pensando en Japón, este movimiento es mucho más grande de lo que parece. Porque cuando hablamos del Mount Rushmore de los desarrolladores japoneses, Kojima está ahí junto a nombres como Shigeru Miyamoto y Yuji Horii, que es el creador de Dragon Quest. Figuras que hasta el propio gobierno japonés ha reconocido por su aportación a la cultura y las artes. PlayStation tenía una relación de décadas con Kojima y decidió soltarla. Xbox simplemente dijo, echa para acá. Y para una compañía que lleva años tratando de crecer en Japón, esto no es solamente rescatar un videojuego, esto es un power move. Ahora te pregunto, PlayStation acaba de cometer uno de esos errores que no parecen grandes hoy, pero que en unos años vamos a mirar para

0: Y mi madre, pero
1: nada. Porque tú empezaste a sacar matemáticas de cuando el pana estuvo en Francia.
0: Terrible.
1: Hay información, ¿verdad? Que bueno.
0: Nada, pero nada, como quiera, era. Ah, caballero.
2: A la mala vibra que nadie la agarre.
3: La información que me va a tragarse la
0: vibra. Exacto, papá.
3: Como la fanática.
0: Mira, bendito Dios.
4: Para que está pendiente al bicho.
3: Díselo en francés.
0: Esa no es francesa.
1: Era.
0: Esa es de Llorén, ¿eh, caballito? Ay, mi madre. Bueno, nada, cosa que pasa. ¿Verdad, Yoyito Ferran, caballito?
5: Lo entendimos.
0: ¿Qué sí, está pasando, Yoyo?
5: Oye, escúchate, tú sabes que se ha ido este señor de 60 años viral, ya que una joven de 20 años fue arrestada en Puerto Rico tras ella intentar estafar bajo modalidad de clonación de tarjeta a esta persona que habló con la prensa y dijo todo lo que sucedió, incluso llamó a la policía para que arrestaran a esta persona de 20 años. Vamos a escuchar.
0: ¿Cómo?
5: Los detalles.
0: Tienen que escuchar a este señor.
5: Sí.
0: Este señor es manjar para el oído. Este señor se clavó a esta mujer y a este tipo en unos niveles. Escúchense esto, vamos a verlo.
6: Cuando ya se bajó, que el caballero me llamó, porque me hablando de Francia la llamada, pues yo
5: alcancé.
6: Mira, que la dama está ahí, se llama Estefan.
7: Pero a don Carlos, de 69 años de edad, algo no le cuadró. Aunque contestaba las preguntas de la llamada, mantuvo la calma y alertó a la policía.
6: De las pocas veces que pienso, que eso era un truco que me estaban haciendo con mi tarjeta. Entonces, pues, los dormí. Ellos tratando de dormirme a mí, yo los dormí a ellos.
7: ¿Cómo
6: los
7: dormí? Punto sexagenario siguió las instrucciones para que una de las presuntas estafadoras llegara hasta su residencia, pero esta se llevó la gran sorpresa de que la policía ya le esperaba.
1: ¡Buenísimo!
6: Yo lo calculé. Lo tenía ese tío. No vengan que se rotulado porque se nos van a ir. Se nos va a ir a pescado, le dije yo a ellos.
1: ¡Buenísimo!
6: Si vienen rotulado, el pescado se nos va a ir. Así le dije yo a la policía. Entonces, pues ellos vinieron, inteligentemente se cuadraron otro de acá y ahí, y procedieron a arrestar a la dama.
7: La joven de 20 años de edad ya se encuentra bajo arresto y la policía ocupó el auto en el que llegó a la casa de don Carlos.
8: Él lo canalizó de la forma correcta. Llamó a las autoridades y la autoridad se encontraba en el cuerpo de investigación criminal, está desplegado en esta zona como parte de una investigación que inició en la mañana de otro caso y atendieron la misma en tiempo real.
0: Mira, esto es una...
3: Qué bueno.
1: Don Carlos es gold.
3: Me salió bien.
0: Mira, esto está pasando muchísimo. De repente te están llamando. ¿Qué pasa? Te están llamando. Esto es para timarte. Te están llamando que supuestamente van a pasar por tu casa a buscar tus tarjetas de crédito. Porque te las tienen que cambiar. Mírate
1: qué peligro,
0: eso.
1: Qué peligro.
0: ¿Qué pasa? Están tratando de llamar siempre a personas mayores sobre 60 años. Papi, de repente se da con este tipo de dinámica. ¿Qué pasa? Este tipo dijo, esto está bien raro que venga a buscar mis tarjetas de crédito.
9: Excelente servicio. No, papi, vienen acá a buscar las tarjetas.
0: Yo me los voy a clavar ustedes. Papi,
1: Carlos.
0: Se clavó la jeva esta, pero bien clavada.
3: A la policía, no vengan con patrulla rotulada.
1: Buenísimo, don Carlos.
0: Muy bien. Sí, muy bien.
3: ¡Wow!
0: Ahí está, señora y señores. Bien arrestadito. ¿Verdad, Yoyiti, papichi?
5: Eso es así, hoy, como dice, algún dato bien importante que mantuvo la calma, porque en esas ocasiones, eso es lo primero que se va es la calma.
0: Sí.
3: Mucho tráfala por ahí haciendo esa porquería.
0: Después don Carlos entró una llamada de nuevamente desde Francia, ¿verdad que sí? Y era el tipo de nuevo. Entonces, ¿qué fue lo que le dijo a don Carlos?
10: Creo que le dijeron huele bien.
9: Muy bien.
1: Pues estaba molesto.
0: Ahí está, ¿verdad, Yoyito?
5: Lo pillaron, se molestó por eso.
0: Papi, mucha gente por ahí timando a los viejitos, lamentablemente. Ay, Yoyito.
1: Y que es otro nivel de puerco, ¿viste?
0: Esto es un nivel.
1: Otro nivel de puerco para meterte con personas mayores.
0: Es un nivel de porquería temerario. ¿Viste, Yoyito Ferran, papi?
5: Claro que sí, eso es así, papá, lamentablemente.
0: Bueno, ¿qué está pasando, Yoyito?
5: Óyete esto, ¿sabes que Jennifer González estuvo en estos días de Media Tour, papá? Oye, ¿y sabes que ella ha rebajado, ha cogido bastante, bueno,
3: la gobernadora dice bastante que no hay nada.
1: Que ha cogido bastante que ellos.
5: No, mucho cantazo, ¿verdad? En la entrevista y todo esto, pero que se ve que ha rebajado, papá. Y ella dice las razones, su secreto de estar perdiendo peso, sus códigos, papá. Vamos a escuchar lo que dijo Jennifer González, papá.
11: La notamos más delgada. Incluso a veces pasan aquí noticias y digo, pero ¿quién es esa muchacha que está imitando a la gobernadora? ¿Quién es esa nena, pero se
3: está?
1: Que está corriendo ese running, que es lo que está de moda, ¿no?
12: No, todavía no. Tengo que decir que, cumplí años ahora en agosto y tengo dos niños de 2 años y eso como que me hizo un check.
1: Una motivación.
12: Un reality check de que tenía que bajar de peso. He dejado lo más difícil en mi vida, que yo creo que son los refrescos. Ay,
11: con eso
12: soy,
11: te garantizo 30 días al mes.
12: Porque
11: yo los dejé.
12: Pues me pasó. Básicamente tengo, obviamente volví también con mi doctora Caribe Toro, que fue

0: Con quien yo bajé en el pasado más de
1: 100 años. Que la tenemos aquí con nosotros,
0: Caribe. Caribe, hace varios años atrás yo bajé con ella casi 120 libras. Cuando yo estaba mucho más, obviamente habían ganado unas libras, pero mi adicción, yo te diría, es la Coca-Cola. Que el padrino y yo tenemos unas similitudes, ¿verdad? Por de branding por el cuerpo, y pues llevo ya 2 o 3 meses sin ella.
2: Bueno. Ahí está, señora, ahí, señores. Ahí. Oye, y cuando uno rebaja mucho, rápido te entran antojos de...
3: Tengo antojos de bicho con chingüín.
4: ¡Mira! No, pero yo no creo.
1: Hombre.
4: No creo.
2: ¿No crees?
4: No creo. No.
5: El chingüín sí.
2: Oye.
5: La gobernadora dice que no hay nada.
2: ¿No hay nada?
1: Se acabó el chingüí.
6: Yo no estoy para chisme.
5: Es verdad.
4: Es la quieta.
2: Mira, pero eso, ahí hay ausente y una cosa de esa
4: manera. Pero ella está con una doctora, es posible que lo haga. Claro. No sé.
2: Ahí está.
5: No sabemos.
2: Ahí está. Pero no,
4: o a lo mejor puede ser nutrición regular, no lo sabemos.
2: Ha bajado muchísimo, se ve muy bien.
1: Sí, se ve muy bien.
2: Se ve muy bien.
4: Y todo sea por la salud.
5: ¿Hay doctores que son nutricionistas?
2: Sí, definitivamente. Exacto. En vez de Laura Cruz, ¿por qué no dice Jennifer González?
1: No me sale. Por más que quiera, no me sale.
5: Inténtalo.
4: No, esto es una cosa que tiene que fluir.
1: Sí, tiene que verse chévere la persona para que fluya.
5: Pero se ve mejor.
1: Pero no tan.
2: Así que felicidades a la doctora Munyaro, que está haciendo que...
7: La doctora Munyaro, que doctora. Que sale.
2: La doctora Munyaro brega, es dura y eso es.
5: No hablen sin información.
2: Oye, qué feo.
5: No
1: están hablando así.
5: Si es nutricionista, claro. Si es un médico especialista en, ¿verdad? En ahí control está. De peso, ¿no?
2: Con el doctor Puya, señoras y señores.
4: Ella dijo quién era.
2: Claro,
4: eso.
2: Claro que sí. ¿Cómo se llama el doctor que realmente está ayudando a la gobernadora?
5: Yo, honestamente,
4: yo no creo que la gente sepa y no creo. De verdad.
1: No creo que la gente llame al 758-105. No creo.
2: ¿Cómo se llama el doctor y el producto con que la gobernadora
4: está
2: rebajando?
4: No sé,
2: porque tengo dudas. Hay mucha gente gordita. Yo quiero ayudar al servicio público. Claro, yo rebajo con la bariátrica. Yo me hice la bariátrica y me he mantenido, tú sabes, toda la vuelta. Eso no significa que nunca vaya a engordar, pero yo me mantuve.
5: Te has mantenido y sigue haciendo ejercicio.
2: ¿Cómo se llama el doctor y el producto que está usando la gobernadora para bajar de peso? Y también Jovín, by the way.
5: No, sin música. Jovín también ha bajado.
2: Está bajado.
5: Sí. Hay que averiguar con qué está bajando Jovín.
2: Ahí está, señoras y señores, ¿qué está ahí? ¿Cómo
8: es? Queremos bolita.
2: Ahí está, señoras y señores.
9: Cafre.
2: ¡Ey, papiche! Mira, buenas tardes. ¿Cómo se llama el doctor y el producto que ha agregado la gobernadora? Hola.
10: Jennifer Ozempic Vales.
2: Ok. Buenas tardes. ¿Cómo se llama el doctor y el producto que está usando la gobernadora? Hola, buenas tardes.
10: Doctor se las traga.
2: Ay, a rayo.
5: Al 95 le gustó el chiste.
2: Ay, mi madre.
11: No vas a tapar el cielo con la mano. Claro que sí.
2: Buenas tardes, Kaku 105. Hola.
10: Amigo.
2: Sí. Hey. Rompe.
10: Espera, rapidito, ponme el audio de la gobernadora del antojo.
2: ¿De lo qué? De eso,
4: Del antojo.
2: Ah, espérate, que está a buscar eso ahora. Que eso tengo 500 bancos aquí, pero tranquilo. Próxima llamada. Buenas tardes, Kaku 105. Hola.
12: Es un doctor japonés que se llama No más pipi pa tu toti.
1: Un doctor japonés.
5: Los japoneses también adelantaron la ciencia.
1: Son los duros.
2: Sí, ¿verdad que sí?
11: Best of the best.
2: Buenas tardes, Kaku. ¿Cómo se llama el doctor y el producto que está usando la gobernadora para bajar de peso?
10: El producto se llama el Lambo Creek 500.
5: Yo no conozco ningún producto.
1: Yo no conozco ese.
2: No.
12: Levántate, para que está la cosa mala.
2: Ay, papi. Buenas tardes, ¿cómo se llama el producto? Y el doctor que la gobernadora está usando para bajar de peso, hola.
10: Doctor Bollo Grueso.
2: Ese doctor es bravo.
1: Ese doctor me gusta.
5: Ese doctor es bueno.
2: Es full proteína, bajo el carbohidrato.
5: Lo mejor que tiene es que no coge plan. Ah, chupapi.

0: De Kaku 105, hola, saludos. Ahí está. Hola. ¿Qué? No entendí. Buenas tardes, Kaku.
1: Sáquense el teléfono a la boca.
0: Por favor. Buenas tardes, Kaku.
2: Doctor Lambeskin.
0: Buenas tardes, Kaku.
3: El dueño de una panadería.
1: Ajá.
3: Pollo mojado.
0: Esa es buena. Esa es buena. Mira.
4: No les importa, son unos ignorantes.
0: Papá, seguimos. Buenas tardes, Kaku 105, rompe.
3: Y con el doctor japonés yo no mamo.

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1: Saludos muchachos a esta hora de la tarde. Oígame, 102 años. Esa es la sentencia contra Elvia Cabrera a pasar en prisión por el asesinato de Gabriela Nicole Prats. De hecho, ella fue hallada culpable por un jurado.

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2: 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Señoras y señores, escucha Kaku 105, la tendencia de Molly en tu radio, Lee Warrington, Pamela Nova, Robert Fandaguga, Pedrita Villegas. 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Instagram, Facebook, Kaku 105. La que hay, ponme atención.
3: ¡Hey!
2: Llega la canción más dura. Tú sabes que ahora mismo está pegado esto de los looks de la década de los 80. Yes. Hoy nos fuimos retro también aquí en Kaku 105 con esta década de los 80 que fue espectacular. Los 80, los 90 fue increíble musicalmente hablando, en looks y un montón de cosas más. Y hoy, la canción más dura. Baladas de los 80 en inglés.
4: No hay liga.
2: Balada de los 80 en inglés.
3: Yes. Para de contar.
2: ¿Mm? Esa es la que hay.
5: ¿Qué hay? ¿Todo bien?
2: Oh, bien, ¿todo bien, papi? Ahora son la familia Bebichi. Es la que hay. Recuerda que nosotros somos todos contra todos. Nosotros cada uno va a tener la oportunidad de escoger una bala de los 80. Y tú que estás escuchando Kaku 105, o que obviamente tiene bastante este segmento a través de Instagram, TikTok, Facebook o en Kaku105.com, vas a tener la oportunidad de decir quién tú entiendes que realmente colocó la canción, la balada más dura de los 80 en inglés. Ok, este es el orden de vamos a estar exponiendo.
3: Zumba.
2: Arranca Lee Warrington, segunda Pamela Noa, tercero Robert Fandaguga, cuarto Pedro Villegas, cierra Molly. Así que ya tú sabes. Arranco contigo, señor Warrington. Se supone que en esta, voy a repetirlo, en la década de los 80 solamente fue...

0: Señoras y señores.
1: ¡Bravo! Bravo.
0: Palo. Ahí está, señoras y señores. Faithfully.
2: Señoras y señores.
0: Faithfully. Warrington arrancó. Canción balada más dura de los 80, ¿ok? Esa es la canción más dura, versión balada de los 80 en inglés.
3: Gancho al mentón.
0: Ahí está, señoras y señores. Recuerda que tú eres que decías quién gana. Voy con Pamela Noa.
4: Y yo voy con esta canción que yo creo que hasta el sol de hoy queda en la
0: lista. Yo no sé mañana.
4: Qué estúpido eres.
0: Esa
4: es
0: buenos. Viene con buenos chistes.
4: Una variedad, una variedad.
1: Jovial.
0: Claro,
1: bien. Muy bien.
4: Hasta el sol de hoy, yo no sé mañana. Bueno. Se queda como una de mis canciones favoritas, okay. Porque es que está muy dura. Súmala.
0: Okay. Extreme.
5: More than words.
0: Era esta Roy.
4: Ahí, no te tiraste un Magic Knife. El sonido de tu sentimiento.
0: Eso. Eso es. Difícil fallar aquí.

0: Ahí está, señoras y señores. Oye, tengo una. Es muy buena, buena canción. Buena canción.
1: Es un clásico.
0: ¿Qué pasó? Le voy a delegar algo a producción. Tengo una persona en el WhatsApp de Kaku105. Mientras tanto, busqué la información. Es correcta, no me la de. Modern World es un single que sale en el 91. La canción, el álbum sale en el 90.
2: ¿El 90?
3: Sí.
2: ¿No es 80?
0: No, 90. No,
1: yo canción, pensé que era 89, 90.
2: Yo pensé que era 89 también.
0: 91.
3: Sí, es cierto. Ese dato es cierto. La verdad que, pues, no.
2: Digo, pues está bien, porque me descalifican, porque a este no, lo descalificaron. No,
0: pero
2: no, por
0: me descalificaron.
1: Sí, pero lo tuyo fue por 6 años.
0: Verifica producción, simplemente pues nada, como si 90 y 91, sí.

0: me he hecho torros, pero nada, este. Márame, qué feo, qué feo. No, Pamela está eliminada.
1: ¿Puedo tener? ¿Tengo una canción de backup?
0: No. A mí no me dieron esta oportunidad. Pero gran canción, gran canción.
2: Sí.
0: Ah, bien, pero no me engañen. Pero ven
1: aquí. Oye, pero la vio por 5 meses.
2: Media década.
0: Vieron el vicio del ataque. Pasarse. Ahora quieren tirar el fanguero para acá. Nada. Pamela descalificada al final del día. Robert Fantacuca, tercero en exponer.
3: Bueno, pues yo me voy con esta canción del 1984, que yo creo que este es uno de los intros más reconocido de la música de esa época. Y hoy en día sigue siendo otro palo. Como la DJ.
1: Claro que sí.
2: Esa canción huele a sexo.
4: Motel Full.
2: Eso huele a...
0: ¿A qué huele eso?
4: A

0: Oye, a su sección de acá de...
1: Ese tema huele a Laura Cruz.
0: ¿Qué caso? Canta, Robert, que te quiero escuchar.
2: Cómo se la goza.
0: Ahí está. Calabria, porque no la tiene la letra. Ya.
3: Ay, eso huele a látex y a

0: Se murió, ¿verdad?
1: ¿Qué? Sí. ¿George Michael?
2: Sí, señor.
1: Está muerto. Qué pena.
2: Está pelando la lechuga por las raíces.
1: Qué feo, Ali.

0: está Robert Santa Rosa.
1: ¡Bravo, Robert!
0: ¿Qué puso Robert? Ahí está. Ahí está, de este pana. ¿Cómo se llama?
2: George Michael.
3: De este pana.
0: Este pana, panita de papichi.
4: ¿Ya era solista o eso era con Juan?
0: No,
3: ¿dice con Juan?
2: Sí, Juan, ¿verdad? Otra busca si dice Juan.
0: Ah, ok, muy bien. Ahí está Robert, ok. Faithfully, Ali Warrington, More Than the World, Pamela Noa fue eliminada. Fue canción del 91, Carter Whisper.
4: Deseamos lo mejor, que vaya con Dios.
5: Deseamos todas las bendiciones del mundo, vaya con Dios.
0: Mi bendito, es linda. Mira, voy con.
2: Bendito.
3: Llegará mi momento.
0: Yo te voy a ser honesto. Yo lo traté con calma, le pasé porque eso muerde bien, de verdad muerde. Señores, uno se faja con su canción. Estos segmentos los cogemos a pecho. Nosotros hacemos los que estamos en amistad.
3: Cool, no,
0: estamos en
3: cool,
0: guerra.
3: Pero no.
0: No, aquí estamos en guerra. Y cuando perdemos, lo sentimos. Y la mordera se va como en 15 segundos, pero queda rencor. Hay rencor. Ok. Pedro Villegas.
1: Voy yo.
0: Vas tú, sí, evidentemente.
1: Yo no vine a fallar, señoras y señores. Vine con un temazo.
0: Tú ganas una vez, playlist más duro y ya que...
1: Me luzco.
3: Pues está bien.
1: 1988.
0: Ok.
1: Escucha esto.
0: Uf, esto es duro. Oh. Quiero escucharte cantar.
1: Va a ser difícil. Porque lo voy a intentar.
0: Pero esto es un palo, Warrington. Sí.
4: Un palo.
0: Esto es un palo.
1: Cheap trick.
2: Exactamente.
1: The Flame.
0: Tum, tum, tum.
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0: Ahí está.
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0: señores. Pedro Villa, rompiste.
1: Muy bien, bravo, Pedro, muy bien.
2: Rompiste.
0: Recuerda,
2: bravo.
0: La canción más dura hoy, señoras y señores, la balada de los 80 en inglés. Balada de los 80 en inglés. Ali Warrington puso Facebook. Pamela no está eliminada. More than words.
1: Gracias por participar.
0: Ahí está. Esa es la que hay. Robert Fran de Cuca, Carlos Whisper. Pedro Villegas, The Flame. Y tengo el gran cierre. Mano, de verdad, la década de los 80, una década bien importante, aunque yo nací en el 1980.
3: ¿Qué importa?
0: Es parte de mi intro, canto imbécil.
4: ¿Qué
3: importa? Pon la canción y ya.
0: Voy a cerrar el micrófono. Ok, dicho eso, básicamente, fue una época, hermano, que a mí me encanta, porque la música de los 80 yo la conocí como en la década del 90. Es una época maravillosa, que creo que es bien difícil, porque no, este tipo de balada ya no se hace.
4: Gracias por venir.
1: De verdad, ya no existe.
0: Y esta canción para mí define una época increíble, es de las duras, duras, duras. Qué difícil fue escoger esto. Adelante. Señoras y señores, pueblo de Puerto Rico, la canción más dura de las baladas de los 80. Ahí está. Yo quiero que cierren los ojos todo el mundo. Si está guiando, no lo cierres.
4: Dame letra. Exacto.
0: Ay, güey. Voy para el coro B1. Esta canción, que yo no me la sepa el inglés, pero...

0: pasa con esa canción, que ese coro gospel que le meten detrás.
1: Ya, lo sí. qué increíble.
0: Es un canción song.
1: Es un canción
0: song. Hoy en día, Rob, ¿cómo se llama? ¿Rob Schneider? ¿Qué se llama?
2: Sí, Rob Schneider. Este, el sí, que está.
1: La última vez que vino aquí, yo dije, ven acá, ¿quién es este? ¿Ray Piri? Este es Brian Mayer. Cuando empezó, yo, wow. Señores y señores, ya la suerte está echada. Ali Warrington, Faithfully. Pamela no está eliminada por la canción que coge del 91.
3: Puedes votar conmigo.
1: Robert Fandacuca, Kyle Whipper, Pedro Villegas con The Flame. Y este quien te habla, la canción de. Se dice Foreigner, ¿verdad?
0: Foreigner.
1: Muy bien. I want to know what to love you. 787-758-105. ¿Por quién vota? Primero que tenga 5 votos, es el que gana la canción más dura, balada de los 80 en inglés. Buenas tardes, Caco. ¿Por quién vota?
4: Hola, Santa Baba, Belén. Voy a Fanta.
1: Ahí está, muy Fanta. Bien. Esa es la que hay. Canción más basura, ¿te gusta? Buenas tardes, ¿por quién vota? Saludos.
5: Buenas tardes, por Molusco, porque me hizo acordarme de 20 novios.
1: ¡Eh! Yeah. Yeah.
6: Yeah. Yeah. Yeah. Pero está pendiente al bicho. Yeah. Yeah.
1: Chica, pero no.
0: Uy, está vendiendo otra cosa.
4: Haciéndote la guerra.
1: Y Pipi haciéndote. ¿Por quién vota? Buenas tardes.
4: Por el cabeza pelada de Ali Wallison.
1: Ahí gracias. Está. Buenas tardes. ¿Por quién vota? Kaku 105.
7: Robert.
1: Por Robbie. Gracias. Buenas tardes. ¿Por quién vota? Kaku 105. Buenas tardes. Buenas tardes, mi amor. ¿Por quién votas?
7: Molly, después de esa canción me voy.
1: Eso, vale.

0: Otra más.
1: ¿Qué está pendiente al bicho?
2: Chica. Están en empate, Robert y Molu.
0: Buenas tardes, ¿por quién votas, Cacu?
3: Hola, buenas tardes. Doy F a todos.
0: F a todos.
2: Espérate, no, pero me hubiese gustado saber cuál de ella hubiese puesto.
0: ¡Qué terrible!
4: Bueno, F a todos.
0: 787-758-105.
4: La musicóloga.
0: ¿Por quién vota? Buenas tardes.
5: Oye, Ali, le diste duro con Faithfully.
4: Gracias.
0: Es duro.
2: Están todos empates menos Pedro Villegas.
0: Sí, Pedro Villegas me ha librado la coca.
6: Gracias por participar.
0: Ahí está, no, tranquilo, papá. Niño, Pedro Villegas. Buenas tardes, ¿por quién vota? Hola.
5: Me voy por Robert, como dijera como hubiese dicho.
0: Cállate la boca. Okay, bueno, gracias. Gracias. No tardaste más que yo intro, haciendo el intro. Buenas tardes, ¿por quién vota? Hola, Cacu.
5: Robbie.
0: Ahí está.
2: Gracias. A uno.
0: Está 4-2-2-2. ¿Verdad? 4-2-2. Ok, muy bien. Buenas tardes, ¿por quién votas, Cacu?
5: Sí, bueno, por rodilla.
0: Por rodilla. Por ahí. Esa rodilla.
4: Gracias, papá. Gracias.
0: Buenas tardes, ¿por quién votas, Cacu 105?
7: Voto por el pana que es el alma de la fiesta, que siempre está con los dominos en la boca, Molusco.
0: Okay, oye, pero ven acá, aquí no le dan cariño a uno.
4: Es una cosa, el voto, pero te voy a
6: votar. Por lo menos voto por ti, por lo menos voto.
0: Sí, votan por uno clavándoselo, qué terrible. Buenas tardes, ¿por quién votas, Cacu?
7: Ali, parece costilla de huesada.
4: Gracias.
2: Ahora
4: está
2: en empate Robert y Ali.
4: Viste. No insulto, pero tener el voto.
2: Uno más y se puede decidir.
0: Sí. Canción más dura, balada de los 80 en inglés. ¿Por quién votas, Cacu 105?
7: Abrazo a Pamela y la bendición del mundo, mi amor. La podés contar sin problema. Mira, yo decido, ¿verdad?
2: ¿Qué?
0: Sí.
7: Ya
0: sí.
7: Está dura entre Molo y Ali, pero yo voto por Ali, mano.
2: ¡A la vera, Robert y Ali!
0: Es entre Robert y Ali, pero señoras y señores.
8: Yo se lo dije a Ali ahorita.
0: ¿Cómo?
4: Roy me lo dijo. Tú ganas. Tú ganas tú.
0: Ahí está. Bueno, no importa. Al final del día, mano, ganamos todos.
8: Eso es así.
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1: El director de la nueva película de Resident Evil se fue de gira promocional prácticamente a decir: soy fan, no me crucifiquen. Te explico. Zach Cregger, director de Barbarian y Weapons, estrena Resident Evil el 18 de septiembre, la semana que viene, y aparentemente subestimó algo bien importante: los fans de Resident Evil. Él mismo dice que esta promoción se convirtió como una especie de apology tour, que se siente como si estuviera corriendo para un puesto político tratando de convencer a la gente de que realmente es fan de la franquicia. El problema, su película no adapta a ninguno de los videojuegos y tampoco aparecen Leon, Claire, Jill, ni los personajes que llevamos décadas conociendo. Y la reacción de muchos fans fue básicamente: otra vez. Porque llevamos más de 20 años viendo películas de Resident Evil que hacen precisamente eso. Las 6 películas protagonizadas por Mila Jovovich giraban alrededor de Alice, que es un personaje que ni siquiera existe en los videojuegos. Después llegó Welcome to Raccoon City en 2021 e hicieron lo que los fans llevaban años pidiendo: Leon, Claire, Chris, Jill y una historia mucho más cercana a los videojuegos. El problema es que estrenó en plena pandemia y nunca tuvo continuidad. Pero aquí es donde creo que hay que darle un break a Cregger, porque Fallout demostró algo bien importante: los fans pueden aceptar personajes completamente nuevos dentro de una franquicia de videojuegos sin necesidad de adaptar a su protagonista. Lo importante es que respetes ese universo, y eso es precisamente lo que Cregger dice que está tratando de hacer. Su Resident Evil cuenta una historia nueva alrededor del mundo de Resident Evil 2. Mientras todo aquel revolú está pasando en Raccoon City, nosotros seguimos a Brian, un tipo común tratando de sobrevivir su propia pesadilla. Pero lo más interesante es que Cregger dice que su prioridad no fue copiar la historia de Resident Evil, sino llevar al cine la experiencia de jugarlo. Que tú sepas cuántas balas le quedan, que veas cómo se queda sin recursos, cómo se lastima y cómo van encontrando mejores armas según avanza la película. En otras palabras, coger la experiencia de jugar un survival horror y tratar de convertirla en una película. Y Cregger básicamente le está diciendo a los fans: véanla. Si después de verla todavía piensan que yo no entiendo Resident Evil, pues, fair enough. Ahora te pregunto, ¿Resident Evil necesita sus personajes e historia para sentirse como Resident Evil? ¿O te parece interesante que estén tratando de convertir la experiencia de jugar un survival horror en una película? Por supuesto que tengo más detalles al respecto y lo comparto con ustedes a través de las redes de Yo Soy Un Gamer. Y con eso los dejo, mi gente. Aquí Humble, me fui.

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3: Está en Kaku 105. Buenas tardes. La tendencia de Molusco presenta Jugando con el Bate Duro. Presentamos al analista más fiscalizador que existe en todo PR, señoras y señores. No se le escapa a nadie. Su segundo nombre es Pal Cuello.
4: Con consecuencia.
3: Aquí está, señoras y señores, con ustedes el fiscalizador de PR, Ferdinand Freni.
5: Muchas gracias, mi amigo Jorge Pablo Molusco. Y todos los escuchas fanáticos del programa número uno, el programa que fiscaliza con seriedad, jugando con el bate duro. Hoy vamos con el pensar de la gente, el sentir del pueblo, con encuesta de hoy con nuestra colaboradora Kim Dimble.
6: Gracias, Felipe Freni. En la encuesta de hoy, esto estuvo en la boca de todos en cada rincón de este país. Con esto de que van a sembrar las nubecitas de agua en Puerto Rico, le preguntamos al público qué otras cosas se deberían sembrar en este gobierno. Muy pendientes al final del segmento, que venimos con tus respuestas. Regresamos contigo, Felipe Freni.
5: Teniendo aquí Dimble, eso me recuerda a la gran campaña súper exitosa que tuvimos y la siguen pidiendo. ¿Y la mamá dónde está?
6: La siguen pidiendo.
3: Nadie dijo nunca, madre, el diablo, la campaña, la de basura.
5: Y con lo que esto está pasando me hace preguntar, yo estoy ready para sembrar a que quiera, ¿dónde están?
3: ¡Ea!
5: Vamos. Te pregunto, Jorge Pavón Musco, ¿qué tú opinas de todo esto?
3: Siempre un orgullo estar contigo, Ferdinand Freni. La verdad que, bueno, honestamente, o sea, van a estar nuevamente un maldito dineral. Para que venga una tormenta que traiga lluvia y diga, no, viste, la sembra nube es lo que es. Bueno, eso lo hicieron para allá, para el 2015, para allá, para el noveno de Alejandro García Padilla, no funcionó. Yo creo que esto es pifarre de dinero más adicional, ¿entiendes, caballito? Aquí lo que tienen que ponerse a poner la plata donde es, en el sistema de acueducto alcantarillado, que eso no sirve para nada, Ferdinand Freni.
5: Así mismo lo veo yo, mi amigo.
3: Ferdinand, con mucho respeto, ¿te puedo hacer una pregunta?
5: Claro, claro.
3: Siempre es lo mismo. O sea, así mismo lo veo yo. El momento de fiscalizar, ¿para cuándo, caballino? ¿Entiendes?

0: ¿sabes? Porque se te hace difícil, o sea, no puedes fiscalizar, ¿entiendes? Por lo menos que digas algo de los tubos, algo, ponte para lo tuyo, caballo.
1: No, no, Moco, es que así mismo lo veo yo, más rayo pata.
0: Espero que, ¿más rayo qué? ¿Más rayo qué?
1: Más rayo pata.
0: Chico.
1: Eso ahora me hace preguntar, ¿el tubo Joto de Molusco dónde está?
0: ¡Ey, suave!
1: Pero vamos rápidamente, porque tenemos un programazo fiscalizando como debe ser. Hacemos contacto con Chochin, que apoya 100% esto de la siembra de nubes, y eso nos hace preguntar, ¿a Chochin le gusta que desciemben esa nube? ¿Por dónde será? Pero vamos primero con las noticias más calientes del día con Margarita Soti.
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3: Gracias, Ferdinand Freni. Estos son los titulares. Candela Miss Universe salió el de la franquicia en Tailandia, el Papichi, a tirarle da mal a los organizadores y dijo que le escribió a la gobernadora y a la persona de turismo, pero que le dieron una picha más dura que la picha que le da Lía la ensalada en el buffet. Uy, uy, uy. Pero mira, la gobernadora no se quedó callada, Ferdinand, y dijo que no hay ningún tipo de problema, que Miss Universe en Puerto Rico, que eso va. Primero llega la luz y el agua a todo Puerto Rico sin interrupciones antes de que se cancele Miss Universe en Puerto Rico. Así que ya ustedes saben, dice la gobernadora que eso va. Increíble, Ferdinand, te pregunto, tú que tienes tus conexiones ahí, ahora que yo estoy en la Universidad del Perreo, ¿no podría cantar en la premiación? Yo puedo cantar ahí. Mira. Ahora que viene Miss Universe a Puerto Rico, la gobe quiere ver los gistros amarillos. Como le estoy metiendo al perro intenso hasta abajo. Regresamos contigo.
0: ¿Verdad que está en la universidad? ¿Verdad?
1: Pues el perreo, pero así mismo no lo veo yo, y esto me hace preguntar. Y porque Miss Universe se verá por guapa, entonces esas misas serán solo para Armando Valentín, que llegará a cintura porque mide 4 pies. ¡Qué pena me da! ¿Dónde está?
0: Nada que ver, canto infeliz.
1: Pero hay que preguntarle a Rey de los Datos, que os dejo todo, sobre todo qué está sucediendo con esta controversia de culto satánico que quieren hacer aquí en el Capitolio.
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1: Oh, amadito.
4: Estoy, pero podrío. Bueno, saludo aquí su amigo Corbejo Toro con los datos científicos encontrados cerca de la cafetería del Capitolio, donde come mucho lechón. Donde se come mucho lechón. Los datos dicen que el 50% de los encuestados dijeron que si ahora van a permitir a cuanto grupo protestar frente al Capitolio, el grupo de los amantes de la Viagra sin miedo al desgaste también quieren hacer una manifestación. Mientras,
5: sin miedo al desgaste.
4: Mientras que el otro grupo. Espérate. Tengo ese hemorroide, explota. Un ramillete duro ahí. Mientras que el otro 50% quiere manifestarse frente al Capitolio, ¿sabe qué grupo es? La chapeadora de viejo que ya no se les para. El reloj, y quieren hacer una manifestación en el Capitolio, una protesta de esa índole. ¿Qué tú crees, Ferdinand? ¿Qué te parece a ti esto? ¿A ti se te para o no se te para?
1: Bueno,
4: el reloj.
1: Claro, pero así mismo lo veo yo, y eso me hace preguntar si se le parará todavía el Corbejo Toro el reloj. ¿Dónde están? Y para hablarnos de lo que opina la gente en las calles sobre las noticias del día, aunque ella se retiró de jugando con el bate duro, seguimos invitando a más pueblos, a más calles sin Madifema.
2: ¿Cuál es el sentir del pueblo sobre este tema? Le preguntamos a la más calle, la real hasta la muerte, sin Madifema. Cuéntanos qué opina el pueblo.
6: Saludos cordiales, Ferdinand, y como todos saben, yo soy de pueblo. Yo había anunciado mi retiro de este show, pero no hay nada como transmitir sabiduría. Por fin, señores, por fin me dicen que Ferdinand Freni me está enviando a una investigación sumamente importante para la supervivencia de los nativos indígenas de esta isla, donde posiblemente me gane un Pulitzer en periodismo a nivel internacional.
1: Bueno, así mismo veo yo si Madifema estará haciendo una investigación montada en avión que vaya a sembrar las nubes en Puerto Rico.
0: Ah, José Mari.

0: De verdad, qué privilegio. Vas a ir a sembrar nubes. Eso es increíble. Yo estuviera bien pompeado. Pero todavía no le llegas al nivel de Deborah Martorell. Ella fue al espacio. Oh, sí. A otro nivel. Ella fue al espacio.
1: Disculpa, plebeyo, ¿de qué hablas? No, ¿de qué hablas? Por favor, ella solamente estuvo un minutito. Yo, la realidad, soy muy superior a ella. Y sobre todo, muy humilde y buena.
2: Bueno, así mismo lo veo yo y eso me hace preguntar si me hay FEMA, no tengo dinero para pagarte viaje a sembrar nubes, hablate con el capitán Benítez para que te lleve a intercambio. ¿Dónde está?
1: Chico. De nuevo, con que no hay presupuesto, aquí todo es intercambio, intercambio, intercambio. ¿A dónde vamos a parar? Feo, Ferdinand.
0: Pero ven acá, tú no eres millonaria. O sea, tú puedes gastar 15 mil dólares en una, qué sé yo, de una centapa para un avión de esto para sembrar nubes, y Marí.
1: 15 mil trapos de dólares, eso mismo me gasto yo en un Botox Party con Milly Canjiano y Vivian Carla. Un domingo cualquiera, pero bueno, llamaré a mi capitán Benítez para que me lleve en su jet a sembrar nubes. Buenas. Hello, capitán. Venga a buscarme ahora mismo y me lleva a sembrar nubes que voy a hacer un reportaje. ¿Cómo? ¿Cómo que a dónde me puedes llevar es a sobrevolar una siembra de yuca y malanga? ¿Qué es eso, por favor? ¡Yuca y malanga! Yuca y malanga suena a lo que Pedro Villegas le quiere dar a Laura Cruz.
0: Así mismo la veo.
2: Así mismo vemos todo.
1: Ahora sí me retiro de jugando con el bate duro, no vuelvo más.
2: Ahí está. Así mismo veo yo y esto me hace preguntar si Mai Frema se montaba para que le siembren la yuca y la malanga, ¿dónde está? Y para explicarnos de los virus nuevos que llegarán ahí la hora que sabemos que el Senado cierra la puerta a Carlos Pesqueda para la Junta de Triple A, tenemos al secretario de Salud, doctor Mamón.
3: Saludos, Ferdinand, yo soy el secretario de Salud, lo más lindo que tiene esta administración.
0: Lo encontré los otros días.
3: Ajá, sí, te vi un teatro. Ay, y no me saludaste.
0: Yo tengo un temor.
3: Tú sabes que yo tengo esa cara de malo. Mira, bueno, gracias, Ferdinand. En la investigación preliminar descubrimos que el Senado le cierra la puerta a Carlos Pesqueda para la Junta de la Triple A. Estos son unos virus que están atacando esta instrumentalidad, esta agencia. Es que, mira, hay un virus que se llama Tremendo Naruso tiene ese cabruso. Y es una cosa que es como que le inflama la nariz, es como una nariz inflamada. Entonces también hay otro virus muy peligroso que viene bien fuerte, es que se llama el Fejodosus, el Narusus Grandusus con cojonus. Así que este es el virus que está afectando nada más y nada menos que la agencia de la AAA con la entrada posible de Carlos Pesqueda. ¿Cómo tú ves esto, Ferdinand?
2: Así mismo lo veo yo y eso me hace preguntar. ¿Y el Tremundo Narusus tiene ese cabruso? ¿Dónde está? Pero bueno, vamos a hacer la conexión con este y figura de esta administración, el gran Chochin, nuestro primer damo, pero cariño le decimos Super Chochin.
4: ¡Dímelo, Ferdinand Freddy! ¡Aquí está Chochin! ¡Llegó la hora favorita de Chochin! Hoy vamos a visitar, Ferdinand Freddy, una de las panaderías de la gente humilde y buena que quieren tanto a Chochin y a su amada esposa, que mucho quieren a mi esposa y a este que te habla, Chochin, en esta panadería. Estamos en la panadería El Bollo Mojado, Ferdinand Freddy, de mi amigo César el Rascacielo, que lo apodaron así porque donde entra no toca paredes. Esta panadería a mí me encanta. Esta panadería es inclusiva. Tiene variedad de panes, panas y penes. Es riquísima y por eso me encanta tanto, Ferdinand Freddy. Por la variedad que tienen. Bueno, aquí te rellenan el quesito con lo que tú quieras. Con crema Barbarian, queso crema y crema de leche, que es lo más que me gusta a mí porque yo soy el bartender de la leche, Ferdinand Freddy. Mira, Ferdinand, te voy a decir un secreto. A mi amada esposa le encanta el bollo mojado. Es su lugar de desayuno favorito, Ferdinand. Hay pan de agua y pan sobao, pero a Jago siempre quiere uno mixto. Primero el sobao y luego llega el agua. ¡Cacho, yeah! ¡No para! Mira, Ferdinand, si el día ves a la Gobe molesta, dígale, Gobe, ¿y qué tal?

0: bollo mojado y verás cómo con una sonrisa de oreja a oreja te canta. ¡Me gusta el bollo! Chacho, y mi esposa, chacho, lo chupa y se los come.
1: Bueno, así mismo.
0: Ferdinand, te dime. Pregunto, ¿y tú? ¿Cuándo fue la última vez que te comiste? ¿Cuándo fue la última vez que te comiste un bollo mojado? Tienes cara que hace tiempo no te come uno,
1: Chochín. Bueno, así mismo veo yo y eso me hace preguntar. Y Chochín quiere que yo sea el capitán Buga, eso no va. Vamos ahora con los resultados de encuesta con Kendrick.
2: Gracias, Freddy Frenny. Con esto de que ya van a sembrar las nubes de agua en Puerto Rico, le preguntamos al público qué otras cosas se deberían sembrar en este gobierno. Y un 50% dijo que deberían sembrarle alegría a la abogada motorizada, que está más hastiada que Jay Wheeler cuando le piden fotos. Y el otro 50% dijo que ojalá le siembren pelo del rabito de pavón roca a Gregorio Matías, que está más feo que la relación de Yailin la más viral con su mai.
1: Así mismo, yo. Y eso me hace preguntar, Gregorio Matías es familia del tío de los Adam Family, ¿dónde está? Pero vamos con el teléfono con una fanática, ¿verdad? La señora Aponte, G2, señora Aponte.
3: Aló, Ferdinand.
1: Saludos, Aponte, saludos.
3: Ferdinand, ¿tú crees que eso de sembrar nubes acabe con la sequía?
1: Bueno, hay que darle la oportunidad a ver qué pasa.

0: Dirán eso, digo, estoy yo. Yo estoy seca, a ver si tú me lo siembras.
1: No, apoyo, aponte.
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4: Vamos a ver qué pasa. 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